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0: Mis queridos Exalovers, ¿cómo están? Muy buenas tardes, bienvenidos a este ya su espacio de Dulce en Exa a través del 89.9 FM. Te voy a acompañar hasta las 7 de la tarde y bueno, gracias a Cristian Ferragut que ya estuvo por acá llevándote de viaje. ¡Qué maravilla! ¿No? Bien dicen que el viajar, pues ahora sí que nos amplía los horizontes y también nos amplía mucho, mucho, mucho lo que es la historia de los lugares a los que visitamos. ¿Tú dónde has viajado? ¿Qué lugares has conocido? ¿Ya ubicas alguna de las 7 maravillas del mundo? ¿Has viajado para allá? ¿Sabes cuáles son esas 7 maravillas? De eso te voy a platicar hoy justamente, de estas 7 maravillas del mundo, donde se encuentran, y ojalá pronto tengas la oportunidad. Yo sí, te presumo. Tuve la oportunidad de estar en Brasil, en el Cristo Corcovado, del Cerro del Corcovado, una cosa maravillosa. Una vista esplendorosa que de verdad debes de ir y ojalá no te agarre que esté nublado porque pues no vas a poder disfrutar de eso. Pero ¿qué me dicen de nuestra maravilla mexicana Chichen Itza? Eso también es una cosa maravillosa. Pero de esto lo vamos a platicar más adelante, ya sabes, espectáculos, recomendaciones y mucho, mucho más que contarte en estos próximos 60 minutos. Así iniciamos Dulce en Exa en la Estación Naranja del 89.9 FM. Nos vamos con música y ¿quién llega? DJ, llega Michael Maciel con Años, No Meses junto a Kevin. Y no es Michael, es Michelle, ¿verdad? Michelle Maciel, ya me ando yo gringando, ¿qué es lo que les digo? Vámonos con Michelle Maciel, Años, No Meses, en todas partes, ponte Exa.
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11: Ya de regreso, 6:13 p.m, el tiempo exacto en Puerto Vallarta. Soy Dulce Palomera y te acompaño todavía hasta las 7:00 p.m, antes, por supuesto, de cederle el paso y los micrófonos a los chicos de La Caminera, que van a estar, ya sabes, desde la Ciudad de México compartiendo con nosotros aquí en la Estación Naranja en Puerto Vallarta. Pero bueno, quiero platicarte justo al inicio del programa. Estábamos comentando de estas 7 maravillas que hay en el mundo, ¿no? Y que incluso, pues hablábamos que me antecedía Cristian Ferragut con su programa de Exatrip, donde pues nos habla a través de la música, nos lleva a visitar lugares maravillosos. Y entonces justo platicábamos al inicio de mi programa que es, pues lo mucho que te deja, vaya, ¿no? El viajar, el conocer, el permitirte de pronto, pues, ahora sí que explorar otras culturas, ¿no? Bueno, pues hablando de las maravillas, te las voy a enlistar, son 7. Decíamos Chichen Itza, que está en nuestro bello México, y esta es una antigua ciudad maya que está justo en la península de Yucatán y es famosa por la pirámide del castillo, que tiene diseños que están basados en la astronomía, y justamente ahí es donde sale el Kukulcán, ¿no? Y es una cosa pero padrísima. Y también en Italia está el Coliseo de Roma. Este es un gran teatro ovalado de la época del Imperio Romano, donde se hacían espectáculos, pero también peleas. Y también hablábamos como un tercer lugar de las maravillas del mundo, es Brasil, el Cristo Redentor. Esta estatua gigante de Jesús de Nazaret con los brazos abiertos en lo alto del Cerro del Corcovado, esto en Río de Janeiro, y que tiene justo una vista maravillosa que te quedas, mira, bien embelesado con todo lo que estás mirando por ahí, y es algo maravilloso, de verdad. Si tienes la oportunidad, viaja y conócelas. La otra maravilla es la Gran Muralla China, y que justamente pues se encuentra en China. Y esta es una obra que es una Ahora sí que una muralla larga, hecha de muros y fuertes para proteger el norte del antiguo imperio chino. Y también tenemos Machu Picchu, esta está en Perú, y es una ciudadela inca que está construida en lo alto de los Andes con grandes bloques de piedra sin usar ruedas. Y por último tenemos a Petra en Jordania, una ciudad vieja que está tallada directamente en rocas de color rosado en medio del desierto. Así que también, por último, tenemos al Taj Mahal en la India. Este es un mausoleo de mármol blanco muy brillante y que, bueno, está construido o fue construido por un emperador en memoria de su esposa. ¡Qué bonito! Si tienes la oportunidad de viajar y conocer estos lugares, hazlo, créeme que te van a encantar. Yo, bendito sea Dios, afortunada de conocer ya Chichén Itzá, nuestro bello México, y también el Cristo Redentor de Brasil. ¿Tú conoces alguna maravilla? Compártelo al 322-131-9121. Y por supuesto, la novena maravilla, cada uno de nosotros. ¡Ay, qué bonito! Nos vemos mejor con música, que ya ando por ahí divagando. Esto viene a cargo de Melanie Martínez y es Posesión, aquí a través de la Estación Naranja. En todas partes, ponte Exa.
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Gracias al éxito de sus primeras producciones discográficas, Pablo Montero logró un hito internacional al ser invitado a cantar música ranchera directamente para el presidente de los Estados Unidos en una gala celebrada dentro de la Casa Blanca en mayo de 2001.

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Las curiosidades de tus artistas favoritos. La cantante veracruzana Yuri fue la primera mujer latinoamericana en conseguir discos de oro en Europa.

0: Taylor Swift suena en este momento porque, ¿qué crees? Te quiero platicar justamente de, bueno, esta mujer de verdad que pone a todo su crew de fans a chambearle cada que trae algo nuevo. Y es que probablemente entre sus redes sociales y presentaciones que ha tenido, pues se cree, se presume, se dice que ya hay fecha de estreno, pistas y todo lo que es sobre su nuevo sencillo que lleva por nombre Patient Zero. Bueno, es oficial. Taylor anunció ya su nuevo sencillo. Y es que a esta mujer le encanta paralizar las redes sociales y a la industria musical ya al confirmar su lanzamiento oficial de este nuevo sencillo, que te repito, lleva por nombre Patient Zero. La cantautora estadounidense, bueno, reveló esta noticia tras días de algunas especulaciones, de algunas modificaciones enigmáticas en sus plataformas digitales y una cuenta regresiva que, mira, mantuvo en alerta total a millones de seguidores. Y es que este nuevo sencillo de la estrella pop titulado Patient Zero se estrena de manera oficial este próximo viernes 25 de septiembre. Ajá, pues mucha atención, ¿eh? En todas las plataformas digitales. Y esto, acompañando la noticia, la cantante también anunció una preventa exclusiva que va a estar disponible solo por 24 horas en su tienda oficial. Así que, para atención, para todos los coleccionistas y fanáticos de lo que es el formato físico, este lanzamiento incluye 3 ediciones exclusivas en CD en formato Jewel Case. Esto a un precio de tan solo $3.99 cada una. La versión estándar, una versión acústica y una versión para piano. Cada edición cuenta con portadas a doble cara, con fotografías padrísimas del artista y con arte personalizado que va impreso directamente en el disco. Y bueno, antes de que iniciara, ¿no? Antes de que hiciera este anuncio oficial, Taylor dejó un rastro en estos huevos de Pascua que los Swifties pues comenzaron a descifrar. Las sospechas se encendieron cuando el artista modificó la biografía de su cuenta de Instagram con la frase "And baby, that's show business for you", reemplazando las letras O por el número cero. Y del mismo modo se detectaron como algunas modificaciones con ceros en las letras de las canciones de su álbum The Life of a Showgirl en Apple Music y en Spotify. Y bueno, estas señales cobraron un mayor sentido tras la aparición de una misteriosa tercera página bloqueada en la sección de Read My Letter de su sitio web oficial y, bueno, la activación de una cuenta regresiva. Así que las teorías ya se habían alimentado días atrás durante los premios Emmy de este año, donde Swift participó en un sketch y pronunció frases enigmáticas que los fans, por supuesto, relacionaron rápidamente con nuevos proyectos musicales. El furor por Patient Zero se suma a las crecientes teorías de su comunidad de fans sobre los próximos pasos de la intérprete. Y es que tras la publicación de su 12º álbum de estudio, The Life of a Showgirl, diversos rumores señalan que la cantante estaría presentándose de nueva cuenta o preparándose una gira internacional que podría traerla de regreso a la Ciudad de México para presentarse en el estadio GNP Seguros a finales de este año. Y por otro lado, respecto a la esperada regrabación de Reputation Taylor Version, la propia Taylor Swift ha compartido anteriormente que, aunque ya es dueña de la mayor parte de su catálogo maestro, el proceso de regrabar dicho disco pues ha representado un reto emocional particular. Por ello, ha preferido tomarse el tiempo necesario antes de revisitar esta etapa de su carrera, enfocándose, mientras tanto, en lanzar música nueva. Ya urge Patient Zero. Recuerden, viernes, este próximo viernes, ya salen todas las plataformas digitales. Nos vamos con música y volvemos con más. Busted, Good One. 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
2: 9 minutos ya para que nos den justamente las 7 de la tarde. Estamos ya a punto de cederle los micrófonos a los chicos de La Caminera. Y yo con esto, pues invitarte a que no te despegues del 89.9 FM, porque regresamos a las 9 con toda la información de quiénes serán los que interpretarán a los chicos de esta nueva serie que habla sobre la vida de Timbiriche. ¡Ándale! Y Luis Miguel confirma gira para este 2027. ¿Qué se sabe del esperado regreso de El Sol? Que por cierto, por ahí andan difundiendo unas fechas. Yo caí. Dije que padrísimo, me voy a Guadalajara, pero resulta y resalta que El Sol aún no confirma fechas. Así que quédense conmigo, quédense con La Caminera y regresamos con más a través del 89.9 FM. Soy Dulce Palomera, en todas partes, ponte Exa.
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1: Los lentes de sol protegen la piel alrededor de los ojos del envejecimiento.
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3: En Vallarta vivimos en una ciudad donde miles de personas trabajan todos los días atendiendo a quienes nos visitan. Pero hay una pregunta que siempre genera opiniones diferentes. Si tu cuenta en un restaurante fuera de $1,000, ¿cuánto dejarías de propina? ¿Nada? ¿100? ¿15%? ¿20? Yo soy Melissa Madero y esto es Melissa y la gente. Estoy con Uciel y le vamos a hacer estas bellas preguntas que tenemos aquí. A ver, estás en un restaurante y tu cuenta es de $1,000. ¿Cuánto dejas de propina?
4: Normalmente el 10 o el 15 o hasta el 20, dependiendo cómo me atienda el mesero.
3: ¿Siempre dejas propina?
4: Mayormente, al menos que haya sido como muy mal servicio, es que de plano omito dejar propina.
3: ¿Qué tendría que pasar para que de plano digas, mejor no voy a dejar?
4: Yo creo que básicamente el servicio del mesero o de la persona que se está brindando el servicio, si es grosero o es déspota, desde ahí para mí ya es un cero propina. Si es por tiempo, a lo mejor que la cocina esté atrasada, que el alimento a lo mejor vino mal, ahí sí, la verdad, sí, yo sí dejo propina porque no es algo que esté en las manos pues, de la persona que te está dando el servicio.
3: Claro.
4: Pero la propina en general yo considero que va con base al servicio que te brinda la persona que se está atendiendo. Y si lo brinda bien, por mí es hasta un 20 o hasta un 25% sin tema.
3: Oye, Uciel, ¿y debería ser obligatoria o no?
4: Yo considero que no, debería ser opcional. También viajo vivo en Cancún y ahí normalmente te ponen ya en la cuenta el tema de la propina. A mí la verdad es algo que me disgusta mucho, de que lo traten de cobrar ya de manera directa en el ticket o te hagan como una cuenta media falsa, tratando de cobrarte y tú adicional por el buen servicio le quieres dar otra propina adicional y terminas pagando doble propina. A mí en lo personal no me gusta porque soy de las personas que sí deja propina y cuando me hacen eso ya como que me quedo con mal sabor ya del lugar porque es una práctica que tiene el negocio en sí.
3: Excelente, muchas gracias, no, Uciel.
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El éxito Ella Baila Sola de Peso Pluma junto a Eslabón Armado fue la primera canción de música regional mexicana en entrar al top 5 del Billboard.

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2: Son las 7:10. Sí. Ay, son las 7:10. Estábamos escuchando algunas rolillas antes de que la caminera arrancara. Bienvenidos. Tenemos un programa diseñado perfectamente para que usted regrese a casa feliz, contento, con risas, enterado, música y toda la buena onda. Yo soy Tania Rincón. Quédense con nosotros.
3: ¿Qué tal? Un gusto saludarle completamente en vivo y en directo para prácticamente toda la República de Costa a Costa. Mi nombre es Fran Evia.
4: ¿Cómo están? Buenas noches. Mi nombre es Fergay. Bienvenidos a la caminera. Tenemos programón. Hoy en el tema del día, cuéntanos por qué ya no confías en la gente. Sopas. Así que esperamos sus historias, sus anécdotas, elaboren y recuerden echarle mucha crema al taco, que es lo que más nos gusta, a través del 5551663849 o terminación 50.
3: Y nos puede llamar de cualquier lugar de la República. Le repito, nos escuchamos en prácticamente toda la extensión de esta gran nación aquí en la Ciudad de México y muy cerca en el Estado de México, pero también hasta allá donde ya mismo nos escucha usted en Monterrey a través del 97.3 FM.
2: Y se va la boletiza, recuerden, porque tenemos evento vario, se viene vario concierto, y si ustedes participan en el tema, cuéntanos por qué ya no confías en la gente, es ese. Vamos a dar boletos para A Fuego Lento Tu Mirada.
4: ¡Pum! Para Rosán, el próximo 6 de octubre, ahí en el Auditorio Nacional. Y también tenemos pase doble para que estén atentos, porque también podrían ir a ver a Timo el próximo 29 de octubre en el Pepsi Center.
3: Y además, Alex Fernández hará suyo el Teatro Metropolitan con toda su música este próximo 31 de octubre. Tenemos boletos.
2: ¿No sientes tú, que eres muy amigo de tu Alex Fernández, que deberían de hacer ya un diferenciador?
3: Sí, oye, Alex Fernández, o sea, bueno, es que así se llaman los
2: ya
3: dos.
2: Sé, pero
4: es que hay tres ya,
3: claro,
4: ¿no?
3: O a lo mejor Alex Fernández comediante,
2: que ajá, se ponga. Sí, Alex Fernández comediante. Cantante.
3: Sí. Ándale, Alex Fernández cantante.
4: Alex Fernández licenciado. Junior cantante.
2: Claro.
4: Alex Fernández, Estrechi, porque Alex Estrechi también es Alex Fernández.
2: Ah, caray, claro.
4: Alex Fernández, youtuber. Youtuber, sí. Exactamente, sí. Qué relajo. Pero Alex Fernández es Alex Fernández, el cantante. Ok, ahí, para que quede. Y ustedes sepan bien de quién se trata el próximo 31 de octubre ahí en el Metropolitan.
2: Y en entrevista estarán con nosotros Niñas Bien. Fíjense que el próximo 25 de septiembre van a estar en el 139, que es un foro que está aquí en La Condesa. Y pues, hay que ir.
4: Hace poco me invitaron ahí a su podcast. ¿Tú has sido, mi Fran?
3: Qué risa, las niñas.
4: Qué risa. Son divertidísimas. En un ratito vamos a estar platicando con ellas. Chéquense su canal ahí en YouTube. Ahí está la entrevista que me hicieron. Bueno, no fue entrevista como tal. Es una plática ahí de WhatsApp,
3: sí,
4: con ellas.
3: Luego hablan de cosas bien absurdas, ¿no?
4: Sí,
3: o sea,
4: sí.
3: Que te hayan preguntado.
4: No.
3: Oye, ¿y la prepa?
4: ¿Dónde le hiciste?
2: ¿Dónde la cursaste?
4: ¿Quién te acuerdas de tu maestro favorito de la secundaria? No fueron ese tipo de preguntas. Ahí al ratito vamos a platicar con las niñas bien. Y hoy también vamos a platicar con Karen Casillas, porque es martes de Chismecito Rico.
2: Ay, se viene pues todo lo que ha ocurrido con Cintia Clipo. Pues expone que no le alcanza para pagarle a Aldo. Pero ya tema más de stylist, ¿no? Como de que le arme sus outfits.
3: Bueno, es que sí, súper top, la verdad. Oye, también que Mariano Ochoa se cuela a la final. Y aquí lo anticipábamos, ¿eh? Aquí tuvimos el pronóstico y qué mal que no aposté.
2: Ayer Gali fue a la casa a sacar al primer finalista y fue un tema de azar, ¿no? De suerte. Y pues Mariana, ya de haber salido exilio, ahora ya se convirtió en la primera finalista de esta temporada de la Casa de los Famosos México. Oigan, y preocupante lo de Karina Torres, nos va a contar y va a ampliar la información nuestra querida Karen. Parece que le informaron a Karina que su sobrino, pues, la salud está como... Está un poquito
4: complicado,
2: delicado, ¿no?
4: Está delicado.
3: Uy.
4: A ver qué decisiones, si son drásticas esta noche, ya veremos qué sucede ahí en la Casa de los Famosos y al ratito lo platicamos con Karen Casillas. Y por supuesto que tenemos la gustadísima sección Se Me Soltó la Lengua con la Caminera, para que ustedes, camineros, se desahoguen con nosotros de lo que sea a través de este teléfono que tenemos únicamente para que ustedes nos manden sus audios, y entre más morbosos mejor, al 5532 32 10 49.
2: hágalo bien. O sea, tenemos grandes audios de la gente.
4: Sí, oye, sí, la verdad es que desarrollen, que elaboren, que le metan ahí su de su cosecha. Exacto, también, Fran. Y si la inventan, nosotros ni sabemos
3: pues
4: si
3: sí,
4: es verdad.
3: Ni nos vamos a enterar, la verdad.
2: Ojo, y
3: sí,
2: si no quieren decir nombres, no digan nombres. Exacto. Nada más quemen a la gente así, oye, anónimamente.
4: Luego unas quemazones.
2: Muy de ánimo,
4: muy
2: please.
4: Ánimo, please. Muy ánimo, please.
2: Ay, ahorita no hay tanto ánimo, please.
4: Unas quemazones.
3: Hay anónimo, please.
2: Hay anónimo.
4: Y te cuentan así, nombre, apellido, curve. Oiga, pues también sí, cuídese.
2: RFC.
4: Exacto. O sea, se vale decirle
3: dirección de las casas.
4: Decir, pero tenga cuidado. Y justamente si nos llama el otro teléfono, 55-51-66-38-49 o terminación 50, vamos a hablar aquí completamente en vivo y en directo para que le regalemos boletos para Rosana, para Timo o para Alex Fernández. El tema de hoy, ¿por qué ya no confías en la gente? En mi caso, no sé si ya lo vieron, este video viral de un influencer que llevó una caja con dinero para que la gente metiera la mano.
3: Ajá.
4: Y se le juntaron como pirañas toda la banda.
3: Sí, oye, no vi eso. ¿Dónde fue? Para,
4: pues en la calle.
3: Pues para ir próximamente. ¿Y si tenía toda la billetiza ahí?
2: Pues sí.
4: Pero
3: estuvo muy agandallado. O sea, agandallado.
4: Nomás una, o sea. Mm. Nomás una persona metió la mano y todas luego.
3: Uy, no,
4: ya ni dinámica.
2: Ah, qué bárbaros.
4: No.
2: Bueno, son las 7:16 en este momento de la Ciudad de México. Para el mundo nos vamos a escuchar a Natanael Cano. Esto es Mar Azul.
4: 7:16.

0: momento de servirte y ponerle hielos. Vamos a una pausa y regresamos con La Caminera. 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Ya sea en la oficina, en la universidad o cuando no quieres cocinar, las sopas instantáneas siempre te sacan de un apuro. Pero, ¿alguna vez has leído las letras chiquitas de su etiqueta? Antes de abrir tu próximo paquete, tienes que conocer los resultados de nuestro estudio de calidad. Revista del Consumidor.
1: Llegas con cansancio y tienes poco tiempo para cocinar. ¿Se te antojó una sopa calientita, lista en unos minutos?
0: Las sopas instantáneas pueden parecer una solución práctica, rápida y económica. Por eso hay quienes las tienen en sus despensas.
1: Pero, ¿qué estamos llevando a nuestra mesa cuando elegimos una?
0: Para saberlo, en el laboratorio de Profeco se analizaron 33 sopas instantáneas y se revisó desde su información comercial hasta su aporte nutrimental. ¿Qué revisamos?
1: Primero, revisamos que la información comercial esté completa.
0: Verificamos que las sopas incluyeran los requisitos de etiquetado como denominación, responsable del producto, contenido neto, lista de ingredientes, alérgenos, instrucciones de uso, lote y fecha de caducidad o consumo preferente.
1: También revisamos que, si es el caso, los productos exhiban los sellos de advertencia de exceso de algún componente crítico para la salud.
0: Por cada 100 gramos de producto se determinó la cantidad de proteína, grasa, carbohidratos, agua y aporte energético.
1: Una prueba fundamental: determinar el contenido de sodio. Esto, debido a que su ingesta debe ser controlada para prevenir riesgos en la salud cardiovascular.
0: ¿Qué encontramos?
1: Todas las sopas analizadas tienen al menos dos sellos negros de advertencia. Uno por exceso de grasas saturadas y otro por exceso de sodio.
0: Ojo con esto.
1: Un vaso estándar de sopa instantánea de entre 64 y 68 gramos, ya preparado, contiene por lo general más del límite de sodio recomendado por la Organización Mundial de la Salud.
0: Además, su aporte energético, que está relacionado con la cantidad de grasa, es de alrededor de 300 kilocalorías.
1: Más de los resultados. Ramen Express by Chef Wu, sopa de ramen vegetariana, declara 85 gramos de contenido neto, pero no llegó ni a los 80.
0: Seis productos no presentan completa su información comercial.
1: Algunos tienen mayor cantidad de grasa de la indicada en su etiqueta. Dos son de la marca Nama, uno de Maruchan Pasta Rápida Yakisoba y otro de Nissin Pasta UFO Fuego.
0: También encontramos un producto que declara cero azúcares añadidos, pero en su lista de ingredientes dice dextrosa. Ramen Express by Chef Wu. Fideos instantáneos calientes y picantes.
1: Ahora seguro te preguntarás, ¿qué hago si me gusta consumir estas sopas?
0: Sabemos que una sopa instantánea puede sacarnos de un apuro y disfrutarla de vez en cuando no significa que estemos haciendo algo mal.
1: La clave está en no convertirla en nuestra comida de todos los días. Si tienes un poco más de tiempo, una sopa casera es una buena alternativa para ahorrar y mejorar su valor nutrimental, por ejemplo, con vegetales, queso o pollo.
0: Y antes de terminar, vamos a derribar un mito. ¿Las sopas instantáneas son de plástico?
2: Se ha pensado durante muchos años que son productos que son de plástico o que es un producto que se queda pegado alrededor del intestino por varios días. Esto no es cierto. Finalmente son productos que están compuestos principalmente por carbohidratos, pero también tienen un porcentaje de proteínas y de grasa. Nuestro organismo es tan sabio que tiene las sustancias necesarias como enzimas o ácidos gástricos para poder digerir completamente la muestra y se va a procesar como cualquier otro alimento.
0: Porque cuando conoces lo que consumes, puedes tomar mejores decisiones.
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0: Estamos de vuelta en La Caminera, completamente en vivo. Escuchamos a Harry Styles. Que de hecho, un saludo a Harry Styles, que sigue siendo visto en la vía pública con sus pants.
1: Por Reforma. No lo han atropellado todavía.
2: No, son muy pequeños corriendo.
0: ¿En serio? Sí. Wow. Bueno, que también ya está haciendo calor.
1: Sale todo.
0: Oigan, estamos de manteles largos porque están con nosotros un dúo, una dupla. Que son probablemente uno de los podcasts más chistosos de la era contemporánea. Niñas, vienen a casa.
1: ¿Cómo están las niñas?
2: Qué
1: bien. Ya se les extrañaba, oigan. ¿Qué me cuentan? ¿Cómo van?
3: Pues no nos atropellaron.
1: Ay, qué suerte.
2: Ella
3: es Harry y ella es Styles.
1: Y tienen mucho style, la verdad, las dos.
2: Ay, gracias.
1: Sí, ¿qué cuentan?
2: Que nos dejen las gafas. Tenemos grabando desde súper temprano y dijimos, güey.
1: La gafa.
2: O sea, nos vemos ya de que así.
3: Ustedes también traen gafas.
1: Sí,
3: ¿gafa de cansado o gafa de drogado?
2: De mucho cansancio, de mucho trabajo.
4: Un chambea, es que es Virgo season. Nosotras que somos muy de horóscopos.
3: De hecho, creo que hoy cambiamos a Libra, ¿no?
4: Ah, no sé. Hoy es, no, el 23.
2: Porque hoy entra el, ¿cómo se llama esta?
0: El
2: equinoccio. Otoño.
4: Y la gente se regala flores amarillas, y así, ¿se acuerdan?
2: Ayer fue, ¿no?
1: Lo de las flores.
2: ¿Les regalaron flores amarillas?
4: No. De hecho, el Gabo, así, mi novio llegó de que, ¿por qué no me diste flores amarillas?
1: Del amor de jamón.
4: Y güey, ¿qué
1: ya
4: te pasa?
1: Ya valió unas o ya es tarde.
0: Todavía llegas, ¿no?
4: Sí. Yo me enteré que por eso era, porque me dijo, ¿por qué no me diste
1: todo sentido, qué? Sí.
3: Ahora no solo nos regalan, también exigen.
0: Oye, no sabía que Gabo, que también es su director ahí en o bueno, su realizador en Niñas Bien, porque no sé si ustedes se dirigen a sí mismas.
3: Directoras nosotras, el realizador, productor y el Gabo. Novio, amigo, hermano.
4: De todo.
0: Wow.
4: De todo.
0: No sabía que era entusiasta de Floricienta, fíjate.
4: Pues al parecer. No, como que vio que estaban regalando flores. Y dijo,
0: ah, ok, es fan de las cosas gratis.
4: Ajá, como que dijo, ¿por qué no me diste?
2: Sí. Vaya.
1: Oigan, ¿y cómo va el podcast? ¿Todo bien? ¿Quiénes han tenido últimamente de invitados?
2: Claro,
1: ¡qué
2: que
1: risa!
2: Bien, ya son las niñas bien.
1: Claro,
3: pues son amigas. Nos falta Tania. Vinimos a que nos digan.
4: Vinimos
3: vivo
4: a invitarte. ¿Quieres ir?
3: ¿Quiere venir?
4: Vinimos a comprometerte.
2: Jalos Totitlán.
1: La verdad, sí, son uno de los podcasts más divertidos, la verdad. Yo he ido, he tenido la oportunidad de estar como invitado. Me la pasé increíble con ustedes.
4: No, aparte, la verdad, la gente que invitamos es gente con la que queremos cotorrear. De que es como cotorrear gratis. Con gente que te gusta, ya sabes. De que, ay, qué padre, lo quiero conocer.
1: Sí, lo graban y pues se monetiza y está.
4: Sí, increíble. O sea, luego nos preguntan eso, ¿no? De que cuál es su criterio para tener invitados. De que, güey, que nos caigan bien. O sea, que queramos conocerlos. De que platicar, chido.
3: Diversión gratis. Nos maman las cosas gratis.
2: Ah, claro, obviamente.
3: ¿A quién no?
2: Solo las patadas no. Esas no nos gustan.
4: A pesar de lo que digan, de que gratis hasta las patadas.
2: No es cierto.
3: No, jamás.
2: Oigan, pero van a estar en Mérida.
3: Sí.
2: O sea, sigue rindiendo frutos toda la.
3: ¿Siguen vigentes?
2: Toda la conexión, porque sí tiene una conexión muy especial con todos sus seguidores.
4: Sí, ¿no? Sí, es una, o sea, decimos que es una secta porque lo es.
3: No, sí, exacto, el virus se está expandiendo. De hecho, o sea, nunca habíamos dado show en Mérida. Creo que este año igual dimos show en Veracruz y nunca habíamos dado show en Veracruz. Como que siempre íbamos a los mismos lugares y ahorita ya nos estamos expandiendo como el virus que somos.
4: Como banda gringa de que Guadalajara, Monterrey y ya. Sí. Ya sabes, estábamos así.
3: Ahora hasta la península.
0: Oye, Fur, y justamente tú que eres de la península, ¿cómo es ser una celebridad mundial y luego ahora tener tu show en Mérida próximamente?
3: ¿Regresar a la península? No lo sé. O sea, justamente espero que me hagan un himno.
2: Las llaves de la ciudad, hija.
4: Una estatua Hugo Sánchez.
3: Me encantaría que me dieran las llaves de la ciudad de Mérida y fueran unas llaves chiquitas de aluche. Para una puerta.
0: Claro, con una cabezota.
2: ¿Tú vas al Costco que tiene el cenote o no?
3: Aún no he ido, fíjate.
4: No, queda ese Costco.
2: Yo no te puedo creer porque yo ya fui y no soy de Mérida.
3: No mames.
2: Pero cuando fui me dijeron, tienes que visitar el Costco que tiene su cenote. Y yo, ¿qué?
3: Wow. ¿Y qué tal?
2: No, es una locura. O sea, no puedes creer que estás en. O sea, en Costco y hay un cenote.
4: Lo mejor.
2: Oigan,
4: de los
2: esto
4: dos mundos.
2: No es broma, se los juro que esto es real, ¿eh?
4: Comiéndote tu muestrita y viendo así lo más hermoso de nuestros ancestros.
2: Tu chicken bake.
3: Ajá. Güey, es que está increíble, porque aparte en Mérida, no sé si sepan, pero es una ciudad muy limpia. Y hubo una vez que hubo una temporada de lluvias que se inundó todo, pero se inundaron como las plazas y el estacionamiento y era cristalino. Entonces se crearon cenotes.
2: Wow.
3: En las plazas y la gente iba.
2: ¡Guau!
3: Y uno que otro nadaba. Ajá.
4: Sí. Se note con tantito aceite, dices.
2: X.
4: Es tantito. O sea, sí, peores bloqueadores.
1: Entonces van a estar el 14 de noviembre en Mérida, ¿no? Es lo que entiendo, el show en Mérida. Y los boletos ya, o sea, ya se acabó, sold out, o todavía quedan ahí un par de boletos.
4: Apenas va a salir el link esta semana.
3: Okay. Tiene la primicia, ¿cómo se le llama?
1: Es que la exclusiva.
4: Sí, así es. Lo estamos teasing desde hace un buen porque no sabíamos cuándo iba a salir. Ya sabes de que ya viene el link, se vienen cositas.
0: Bueno, atención a usted que nos escucha allá en la península y si nos escucha aquí en el Valle de México, también van a estar próximamente en el 139.
4: Exactamente.
3: Sí, es sold out. O sea, ya no pudieron ir.
0: Olvídenlo.
1: Ya está todo vendido.
2: Y lo intenten.
3: Pero que sepan que ahí estamos.
4: Okay. No, y planeamos hacer una fecha en octubre también. O sea, planeamos abrir una fecha en octubre. No sabemos si va a ser Halloween o no. Estaría bueno.
3: Debería.
4: Para nosotras Halloween es temporada alta.
1: Oye, ¿de qué se van a disfrazar? Porque ahorita está.
4: Es que nos encanta disfrazarnos.
1: Hace poco hicieron un episodio, ¿no? Que vi que te disfrazaste de Ulises de Amarte Duele. Ajá. Y
3: pero eso fue el martes.
4: Ese fue de que teníamos hueva de que ay ya lo que sea.
0: O sea, no es el de Halloween, pero el Halloween es.
4: Ahorita estamos haciendo una serie de chismes que son como de los signos zodiacales. Y entonces, por ejemplo, para el de Libra estamos consiguiendo así dos bancos para poner una pantalla verde y que sea una báscula y que estemos, o sea, como que sí estamos
2: ya producción.
4: Sobre todo como esos, como que lo explotamos de que vamos a hacer unos cuernos de toro y
3: en chismes de cáncer nos disfrazamos de Don Cangrejo y empezamos a hablar como veracruzanas.
4: Okay. Y fuimos al ángel después de eso, así vestidas de Don Cangrejo porque ya no nos daba tiempo.
3: Y yo volé disfrazada de cangrejo. Wow.
4: Tiene un video así.
3: Sí, volé bien alto.
1: Oye, y hablando de signos zodiacales, ¿cuál consideran que es el mejor signo zodiacal de todo el espectro zodiacal?
3: Libra.
4: Yo Libra, porque yo soy Libra.
1: Yo también soy Libra.
4: Y Fer me quiere mucho. Tú también eres Libra. Sí, tienes Libra, Vice.
1: Sí, tú también. ¿De qué día eres tú?
4: Del 5 de octubre.
1: Yo del 14.
4: Ya habíamos tenido esta conversación.
1: Es verdad, creo que sí, en el podcast. Escúchalo.
2: Es más, les digo algo. Ustedes hasta podrían decir que son primos o hermanos. O sea, se parecen un poco.
4: Sí, ¿tienes familia en Chihuahua? Sí.
1: No. No, creo que no.
3: Que tú sepas.
1: Bueno, puede ser que yo sepa, a lo mejor.
3: ¿Cuántas
1: sí.
3: ¿Cuántas familias tiene tu papá? Nunca sabes.
1: Nunca se sabe. México.
3: ¿Verdad?
0: Bueno, cada vez menos, ¿eh? Ahorita la economía no está para tener varias familias, la verdad.
3: Sí, yo, no, sí, las redes sociales.
4: Bueno, sí, vaya. La tecnología sí lo permite. Claro. Ya todo es vernos por Zoom y así, o sea, está más
0: claro
4: fácil.
0: ¿A qué hora armas tú otra familia?
3: Sí, es cierto, yo tengo esposo en Colima. Que espero seamos los únicos.
2: Oigan, ¿y cómo diseña pues todo el concepto de sus shows? ¿Es dependiendo al lugar donde se van a presentar o cómo lo arman?
3: Sí, de hecho, esta como gira que la hemos hecho, la hemos armado, o sea, no la armamos como gira en sí, pero salió. Y le hicimos como chisme en tu ciudad. Entonces la gente pues nos manda chismes que pasaron en su ciudad.
2: Locales.
4: pero mandan cosas muy así de que. No sé, por ejemplo, como que siempre son de que estaba en la Rebu, así, la calle donde todo el mundo va a dar la vuelta. Entonces, como que todo el mundo puede ubicarse espacialmente en el chisme. Entonces, como que lo viven más de que, yo conozco esa escuela. Conocer a esa persona. O sea, como que es más chismoso.
3: Sí, y nos lo mandan. Nosotros ya tenemos nuestra sección chisme ajeno. Entonces, es a la que el más le encanta a la gente porque a todos nos encanta el chisme. Cosas gratis, chisme. Cosas que nos gustan a todos.
1: Oye, Ando y Fer, y si pudieran contar un chisme de, o sea, tú de Ando y tú de Fer, que sería algo que a lo mejor nadie sepa y que pudieran compartirlo con nosotros en exclusiva.
0: Una emboscada ahí.
1: Aquí en la caminera.
4: Qué risa, porque ahorita les estábamos comiendo y le dije algo de que, no, sí, o sea, me dijo un secreto muy secreto que no les vamos a decir. Si no nos va a caer una maldición, o sea, ¿en serio?
3: Claro. Así.
4: Pero le dije, güey, no te preocupes, o sea, este secreto específicamente sí te lo voy a cuidar. Le dije, tus otros secretos.
3: No, le dijo los secretos que te he guardado.
4: Entre comillas.
1: Están haciendo entrecomillado.
4: Pero a ver, voy a pensar un secreto que te haya guardado.
3: No, secreto, es chisme.
4: Ah, sí.
1: Que es diferente.
0: Claro, sí.
3: Podría haber gente, testigos. Es otra asignatura. Sí, no importa.
4: A ver, una personita que quiero mucho.
3: Ajá.
4: ¿Qué será?
3: ¿Qué será?
4: ¿Tú tienes algo en top of mind? Para que lo digas primero.
3: ¿Tuyo, chisme? No.
4: A ver, sí, tiene que haber uno.
3: Tiene que haber uno. Bueno, es que todos saben que siempre dices falsas noticias, sobre todo sobre Alex Intec. En la radio.
0: Híjole. Bueno, ahora que
4: no me creyó.
0: Se abrió la caja de Pandora ahí.
4: Ahora
0: con
4: que
0: ese
4: le dije
0: tema.
4: Lo de la Virgen de Guadalupe, estaba loca y no sé qué. Le conté y no me creía. Me dijo, güey, es que es fake news y tú siempre caes en fake news. No
0: es
4: te
0: que
4: creo.
0: Está de no creerse, la verdad.
1: Sí. Que hay inteligencia artificial.
3: No, y además es como Pedro y el Lobo, o sea. ha hecho tantos chismes ando inventados de Alex Sintek que ya no sé qué es verdad.
2: Pero tienes maestría en Alex Sintek.
4: Es que, güey, estuve en el grito.
1: Ah, ¿tú estuviste?
0: Estuviste ahí en el evento.
3: La entrevistaron en las noticias, güey, salió en la tele. Yo
1: fue la Benito, o sea, Juárez, ¿verdad?
4: Pero yo,
1: la alcaldía,
4: sí, pero yo, sí, siempre decíamos de broma de que, ay, hay que ir. Bueno, yo le decía a ella y ella no quería. Hay que ir a un concierto de Alex Sintek encapuchadas.
0: Es broma, pero si no quieres, no es broma, ¿no?
4: Encapuchadas. Hay que ir encapuchadas para que nadie nos reconozca. Claro. Y fui en el grito porque era gratis. ¿Gratis?
2: Claro.
1: ¿Alex Sintek?
4: Todo.
1: Por favor.
4: Y y que me entrevistan para la tele.
3: Ay,
4: yo con el un pambazo para Azteca. Sí, o sea, alguien recuperó el video y ahí está.
1: ¿Y qué te preguntaron?
4: Yo quería no llamar la atención. Literal me dijo, ¿ya listas para Alex Sintek? Y yo, sí, emocionadísima.
1: ¿Y cómo se vivió este evento que ha sido?
4: Sí, estuvo raro, güey.
2: Pero fue como de 0 a 100 o ya estaba ahí como.
4: O sea, haz de cuenta. Llegó, abrió con la de Pompi, pum, pum, pum. Y luego dijimos, mega, va a estar cabrón. O sea, claro, se nos, por estos 45 minutos se nos puede olvidar su pasado, ¿no? Obviamente.
3: Separamos el arte del arte.
4: Todos estábamos dispuestos a separar el arte.

0: Machín. Entonces, o sea, todos los videos que vieron, o sea, neta fue todo el concierto. O sea, porque la gente dice, ¿cómo me siguen saliendo videos nuevos? O sea, que no había visto. Y es que todo el concierto fue así. O sea, cantando, no sé si vieron ese video que está de que... Corazones, no sé qué. Ah, esa sí se la sabe, ¿verdad? O sea, como que está interrumpiéndose a sí mismo cantando para hablar.
1: Escuche la letra.
0: Ajá, ajá.
2: Soy el maestro Alex Inter.
1: Me estás pidiendo una de Juan Gabriel, esta es de Marco Antonio Solís, no sé.
0: Y nosotros ya que cante lo que sea. No importa de quién sea. Pero sí, ya, o sea, yo nunca me voy así, nunca me he ido del cine o así. Y sí, en un momento fue de que, ay, ya vámonos, de que ya no va a mejorar. O sea, sí fue de que, girl, o sea, faltan. No ha cantado porque se enojó porque le pedían la de la Catsup.
2: Claro, que no la tocó.
1: Lo sí.
0: Y la de la familia Peluche también.
3: Es puro tu madre.
0: ¿Cómo no vas a cantar? Y dije, güey, no la va a cantar. O sea, o dije, la va a cantar y la va a interrumpir. Entonces ya vámonos. Wow. Va a decir, ah, ¿cómo es? Así se la saben. Ay, no, güey, sí estuvo traumático.
1: ¿Y cómo diste el grito? Es la pregunta. Ay,
0: sí. El grito, es que fue antes. O sea, fue ahí esperando así de que Alex Intec.
1: Ah. Vaya, vaya.
0: Celebramos antes.
1: Pues ni hablar. Creo que estamos listos para el cofre.
2: Ah, sí. Mega. Ah, ok. Bueno, hoy con nosotros, niñas, bien en la caminera. Que estarán este próximo. ¿Para qué le digo usted si ya es sold out aquí en el 139 de la Ciudad de México? Pero
1: sepa
2: usted que el 14 de noviembre van a Mérida con su show. Y ahora vamos nosotros a esta dinámica radiofónica que consta de estos props que usted no está viendo, pero está escuchando. Esto se llama
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2: El cofre de preguntas super trascendentales aquí en la caminera. Estos super trascendentales papelitos que tienen estas preguntas de alta trascendencia para Fur y Ando, que están con nosotros las niñas. Bien, ¿qué red flag es monumental para decidir terminar con un ligue?
0: A ver.
2: Así, un red flag de me paro y me voy. Porque luego hay unos que, o sea, como que ves algún comportamiento, te lo guardas
0: inmediatamente.
3: Y dices, bueno, pues que sea adicto al stone.
0: Ay, ya.
5: Sí, sí, así sí, lo más. Sí, sí. Sí sería algo importante.
1: Sí. Basiquísimo, basiquísimo.
3: Pues no es gripa, ¿no?
1: Claro.
3: No se quiten el
2: fin de semana.
3: No.
2: Claro.
3: Es difícil.
2: Digo, oye, te pido algo de tomar y ya está cano, ¿no? Pues sí. Sí, red flag.
5: De comer, ¿no? De comer, no tengo hambre.
3: Eso sí nos ahorramos si no en comida.
5: Sí, sí, sí.
0: Mega.
5: Sí, salía barato.
0: Sí. O que sea celoso también, la neta. O sea, ya en serio. Siento que celoso es que hueva, ¿no? Sí. O sea. Mm. Qué hueva, que sí te estén cuestionando todo lo que haces y así, o sea, de que,
5: ¿a dónde vas?
0: O sea, como que. Y yo. O que sea adicto
5: a la Stone.
0: A la Rock.
5: A la Stone.
2: No, y las dos, pues peor, ¿no? De,
0: sí,
2: ya te fuiste ahí a echar el Stone. No.
3: Que no te deje echar el Stone.
0: GPI, GPI a echar el Stone.
5: Se la volaron, ¿no? Soto, calla.
3: Ya vayan.
5: No, hombre, al contrario. Bienvenida siempre aquí en la caminera. Siguiente pregunta para las niñas. Bien, y dice así: si su algoritmo de TikTok o Instagram pudiera hablar y decidir revelar públicamente su secreto más oscuro y raro de lo que ven a las 3 de la mañana, ¿qué es lo primero que saldría a la luz?
0: Yo lo tengo así en la punta de la lengua, güey. Soy una chismosa. O sea, siempre veo chismes de gente que ni conozco. O sea, soy adicta. Así de que
5: el último, ¿cuál?
0: Story time, así de randoms, así de que, ¿cómo me enteré de que me eran infiel? O sea, que así 25 partes. Uf. Y yo así de que, obvio no comento, ya suelten la parte 24. Pero sí estoy pendiente.
3: Sí comentas y desde la cuenta de niñas hemos visto tu intervención, ya viene.
0: Ah, eso también es algo oscuro que diría mi algoritmo de mí. Me salen unos bebés de IA.
5: Órale.
0: Que se llaman Aldo y Abelito.
5: ¿Qué?
0: Y son buchones, o okay. sea... Son buchones, bebés. Ajá. Buchones, y como que tienen sus aventuras y sus problemas.
2: Wow,
0: y
2: una, pero hablan y...
0: Hablan y de que, no, Abelito, ¿qué vamos a hacer? Están horribles, horribles, pero los veo porque me parece fascinante.
2: Okay.
0: Y uno, se lo está enseñando una amiga, y uno decía de que, comenta pelucholares para segunda parte.
5: ¿Qué?
0: Y comenté de la cuenta de niñas bien pelucholares. Y soy el único comentario.
5: Ya tuve que en la segunda parte.
0: Y ya nunca me avisaron, ¿eh?
5: No se nos
0: Ahí
5: sigo esperando.
0: Ya no sé qué pasó con

0: trabaje en la segunda parte, claro, por favor.
1: O vuelve a comentar pelucholares para que ya se convenza.
2: Insisto, comenté pelucholares y comenté cumpleaños en otro. En mayúsculas y cumpleaños.
3: Wow. Yo algo de lo que no estoy orgullosa, la verdad, y quiero que ya se salga de mi algoritmo, es que, o sea, últimamente he estado muy inclinada hacia el esoterismo, hacia la astrología, entonces luego me salen como estos TikToks de una señora así barajeando en chinga cartas y enfrente de que este mensaje es para ti, no lo ignores, mañana va a empezar tu día de suerte, no sé qué, te sale uno de esos...
1: Sí, no,
4: no vale. Es como tocar madera.
3: Ajá, y luego ya lo ves y es como de que, y si lo ignoras, te va a llevar el diablo. Oh. Y yo soy latina, le tengo mucho miedo al diablo. Entonces ya me metí como en un rabbit hole.
1: Claro, que ya no puedes salir. Salen,
3: ajá, es como de que, si ves esto el 23 de septiembre, tienes que darle la. Y yo, bueno, y si ves esto el 24 de septiembre, no, ya, es, ajá, ya, ya se volvió ya un círculo vicioso. Sí, sí, justamente.
4: O sea, ya me está dando mucha risa y todavía no contabas que era. Y dije que no voy a decir algo serio. Yo ya estoy con la risotazo. ¿Qué vas a decir? ¿Qué vas a decir?
3: No, jamás.
4: Fiu. La siguiente pregunta del cofre de preguntas súper trascendentales dice así: si por un error del universo una amaneciera con el cerebro de la otra por 24 horas, ¿qué es lo primero que harían a escondidas para arruinarle o salvarle la vida a la otra?
3: Yo ya lo dije, me haría lesbiana. Tendría mis contactos.
4: Pero en el cerebro, no en el cuerpo.
3: ¿O sí, en el
4: mismo?
3: Cuerpo.
4: Bueno, es lo mismo, ¿no? O sea, a grandes rasgos. Tomas la conciencia.
3: Me haría lesbiana de cerebro.
4: Sí.
3: Te haría experimentar.
4: Me haría lesbiana de cerebro. Es que si eres cerebro es de todo, ¿no? O sea, supongo.
5: Pues dirige al resto.
1: Sí, bueno. Ajá. Bueno. Y está pegado al cuerpo. O sea.
4: Sí. Me empezaría. Pero es para joder a la otra. Con eso no me jodería.
3: Para salvarla, vaya, dijiste.
4: Para salvarla.
3: Ajá. Yo te quiero salvar.
0: ¿Arruinarle la vida o salvarle la vida?
4: Ay, o sea, ¿qué será?
3: ¿Qué me salvaría?
4: Yo te haría, no sé, güey, te haría adicta a algo de shitposterísimo, ya sabes, o sea, de que estaría todo el día viendo TikToks así, claro, de lo que yo veo de mi algoritmo.
1: Para que te hagas físicamente adicta, ¿no?
4: Para que entiendas mis curas. De que te haría así de que tralalero, tralala.
1: Bye. Wow. Oye, ¿qué opinan, por ejemplo, de las frutinovelas?
3: Me encanta.
4: Sí, he caído, ¿eh?
3: Me encanta cuando dos manzanas se ligan un casado.
4: Yo las quito en chinga porque no quiero que me sigan saliendo, porque claro, si sí las veo, o sea, así es de que...
5: Sí, me podría quedar atrapada. Ajá. Ahí,
3: si tuviera esposo y mi esposo estuviera cerca de un frutero.
1: Y aguas, ¿eh?
3: La verdad siento que me alojaría, o sea, que me crearon una inseguridad. Sí,
4: sí. Siento que en Halloween va a haber mucha fruta frutinovela, ¿no?
1: Ah, ese es buen disfraz. Ay, de gran
3: disfraz,
4: Es buen disfraz.
3: Oigan, ¿y ustedes de qué se van a disfrazar?
4: Ah, ya tienen
5: de
4: una
5: uvas.
4: Idea.
5: Vamos a hacer un...
4: ¿En serio?
3: ¿En serio?
0: Los tres.
4: Güey, ¿quién va a hacer plátano?
5: No, más bien platanito.
0: De plátano dominico.
4: Ay, sí, disfraces en conjunto, estaría bien.
3: De uvas. Ay, sí, sean uvas, por favor.
1: Está bueno, ¿eh? Sí, o sea,
3: igual y si son muy pocos, nosotros nos podemos unir al racimo.
0: Está bien, está bien. Claro. Estamos más uvas para este racimo.
1: Tenemos otra pregunta súper trascendental para las niñas bien. Si tuvieran que armar un tribunal para juzgar a su peor expareja, ¿qué cargo absurdo es el que le imputarían a esta persona?
4: Absurdo.
1: Bueno, o sea, sí, alguna cosa absurda que digas, ¿cómo se atrevió esa expareja? Esto absurdo que ocurrió.
4: Sudaba muchísimo y ok, todo bien. ¿Ah? Pero a la hora de... Te caía todo a ti.
1: Claro.
4: Ajá, entonces sí, güey.
5: Se le juzga.
4: Se le juzga.
5: Por húmedo.
4: Sí. O sea, por húmedo, por humedad. Sí. Por
1: húmedo. Y es absurdo. Porque
4: es absurdo.
5: Por filtraciones.
3: Güey, siento que hay muchos hombres con ese problema.
4: Es absurdo.
3: Porque yo sí tuve uno así.
4: Ah, no, yo también.
3: Ajá.
4: O sea.
3: Pero sí debería.
4: Pero no es la peor cosa que hizo él. Es algo absurdo.
1: Ah, vaya, vaya.
3: ¿Qué será lo mío? Es que los míos sí son criminales. Casi. Casi.
5: Le llevaba cigarros.
4: Todos tienen antecedentes penales.
3: Sí. Todos tienen antecedentes penales, pero... ¿qué sería?
4: Así, speed.
3: No sé. sé, estoy pensando en algo que sea como...
2: Absurdo.
4: Ay, no, total, puras cosas densas, ¿no?
1: Sí,
4: a ver,
1: oye,
4: a ver, ¿qué no va a matar la vida? No,
3: ah, ya sé, una vez... No, es que esto estuvo horrible y ni siquiera es un absurdo. Sí lo hizo, pero si yo se los cuento no me lo van a creer. Okay. O sea, una vez estábamos hablando... con mi ex, así, normal. Y de repente como que la mesa estaba sucia y le escupió a la mesa.
1: ¡No!
4: ¡No, sí es cierto!
3: ¿Con okay. la mano?
1: No.
3: O
1: sea, bueno, pues...
3: Pero no estaba pedido.
1: Hombre,
3: nada.
1: Que resuelve.
2: Dios guarde.
3: O sea, sí, sí, si lo pudieran encarcelar.
0: O sea, la mesa no estaba sucia.
3: Sí, la mesa estaba
1: sucia. Sí, claro, pero, hay una manchita
4: más
1: aquí.
4: Sucia después de la baba,
0: si
4: creo.
0: Está deja, sucia. Ajá.
4: Se la va a juzgar por cochino.
3: Ajá. Uy, o sea, como que pasó y como yo andaba con él, no hablamos de eso.
0: Tú no dijiste nada en el momento, fue como de.
2: Ah, y después alguien me rompió el silencio de que, güey, y no sé si te acuerdas cuando
3: le escupió
2: la mesa.
4: Oye, pero no sé, se sentiría Terian así de soy una llama.
3: Es que nunca sabremos. Es que no sé, o sea, como que, ajá, y le escupió y luego le empezó a y todos nos quedamos en shock.
0: Nadie bueno, supo que estaban ahí, tú estabas ahí.
2: Yo no, no estaba ahí.
3: No, era yo, él, mi primo y su novia. Y como que pasó eso y lo dejamos ir.
0: Y luego no lo comentaron como de, oye, ¿viste lo que pasó?
2: Pues que cuando uno ama, claro, no habla claro. mal.
0: El amor no,
1: no, y la verdad es algo, o sea, increíble, ¿no? Ajá. O sea, está pasando y tal vez no lo puedes creer
2: no,
1: en el
2: no
1: momento.
2: Y no le dirías a tu primo de que, güey, ¿qué pedo tu novia? Exacto. Ya sabes, o sea, de que... O al sí, revés, o sea,
3: sí,
2: de que...
3: Sí, o sea, ya justamente corté con él años después. Fue como, ¿qué pedo? ¿Cuándo ese güey le escupió?
2: Lo peor es que todos se acordaban.
3: Todos wow. estaban esperando, había como un tapón que sí, lo sí, quitamos sí, y no mames.
0: Claro, sí,
3: sí, sí, hay que urge legislar. O sea,
0: sí,
3: de
0: ya
3: verdad.
0: Urge legislar los escupitajos en las mesas. Oye, siguiente pregunta para las niñas viene y dice así: ¿qué objeto personal de su pasado donarían para que la gente fuera a verlo con lágrimas en los ojos de la risa?
2: Uf, yo, mi diario de cuando tenía 11 años. ¿Qué? Está cabrón, güey.
0: ¿Qué decís? Decías cosas como.
2: Sí, tengo un episodio con Grecia en su podcast.
1: Ah, que por cierto tienen show próximamente, ¿no?
2: Ay, sí, tenemos show. Grecia y yo, somos compañeros en el radio, somos besties y y cumplimos años el mismo día. Entonces vamos a hacer un show el 3 de octubre okay. en el Marquet Teatro.
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0: 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Lila Downs estudió la carrera de antropología en la Universidad de Minnesota, lo que moldeó su visión social.
1: ¿Cómo

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1: Jalisco será sede por primera vez de la Paralimpiada Nacional CONADE 2026, que reunirá atletas de distintas entidades del país. La competencia se realizará del 20 de septiembre al 10 de octubre, con actividades de distintos espacios deportivos del estado. Entre las sedes se encuentran los polideportivos CODE Alcalde, López Mateo, Revolución y Paradero, además del Centro Acuático Scarch. De acuerdo con el CODE Jalisco, la entidad buscará conseguir su campeonato número 21 de manera consecutiva en esta competencia. La Paralimpiada Nacional reunirá deportistas de todo el país en distintas disciplinas del deporte adaptado durante casi 3 semanas de actividades en territorio jalisciense.
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0: 34 minutos, seguimos en La Caminera, acabamos de escuchar a Gloria Trevi y ahora vamos a escuchar a la experta en espectáculos, trae varios chisme acumulado y ella es Karen Casillas.
1: ¡Eso, Karen!
2: Hola, buenas noches a todos.
1: Productora y chismóloga, profesional.
2: O sea, me las sé todas, no me diría profesional, Karen, sí. Pero alguien que sí es profesional en las cosas y que trae chismecito riquísimo antes que yo, es Fran Evia.
3: ¡Ay, Fran Evia! Un chismazo, ¿eh?
1: A ver,
3: atención,
1: échalo.
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2: Y ahora sí. Ahora sí hay que entrar con el chisme.
1: Ahora sí, ahora sí van a ver.
0: Sentí que escuché a mi mamá, ¿eh?
1: Ahora sí,
2: ahora
1: Tania.
2: Ahora sí me vas a escuchar.
1: Ahora sí, Tania Vanessa.
0: Exacto.
1: Y te decía completo el nombre.
0: No, solo Tania.
1: Ya. Y sí. Era así de ahí, ¿qué hice?
0: Ahora sí. Me hablaron de la escuela para decir yo.
1: Qué nervios.
3: Pero qué acusones en la escuela.
1: También.
2: Sí. Pues agárrense porque en la mañana me lancé hasta las oficinas de Televisa para platicar con Cynthia Clitbon. Saben que nos han estado dando algunas palabras al salir los habitantes de la, o ex habitantes de la casa, de los famosos. Y bueno, hablando con Cynthia, una de las dudas que yo tenía es si al salir se lleva bien con Aldo, porque casi no se habló de la contestación que le da Aldo cuando entra nuevamente a la casa. Yo aquí se los platiqué que le dijo que a ver si así le si ganaba, a ver si así le ajustaba para pagarle, ¿se acuerdan?
1: Uy.
0: Ah, sí.
2: Entonces, okay. Ese mensaje subliminal sí lo cachó Cynthia. Sí lo cachó. Y por acá les voy a poner un trocito de la entrevista que van a poder disfrutar aquí en las redes de EXA.
0: Eso.
2: Porque tenemos toda la exclusiva y les voy a poner lo que Cynthia dice al respecto.
0: A ver, para oreja.
2: A ver, espérenme un poquito porque yo estoy acomodando aquí.
1: Ay, qué nervio, ya.
4: Sí,
1: oye,
4: sí le llegó el precio porque es carérrimo de París. Claro.
2: Se podría.
4: Sí, por supuesto. Lo que pasa es que ya viste que el día que estaba de smoking me dijo, ay, si ganas vas a poder pagarme lo que valgo y te vestiría. Entonces, órale. No gané, Aldo, ¿qué hacemos?
2: Tras.
1: Pues un descuentito a lo mejor por haber estado juntos allá en la casa de los famosos.
0: Oye, a mí el día del smoking se veía espectacular. Sí,
2: claro.
0: Lo hizo muy bien.
2: Sí, yo creo que es de los mejores looks.
0: Sí.
2: Pero bueno, ya hablando ahí un poco con ella, también decía que a partir de este momento ella no quiere saber como que de las riñas que se hablaron, todavía no le daban el celular.
1: Híjole.
2: Y me dijo, algo me mencionaron en una entrevista anterior de el encontronazo que tuve en la cocina con Aldo.
1: Uh-huh.
2: Y yo le dije, es que eso se hizo viral y ahora todo mundo que va de vacaciones con sus amigos está jugando con ese audio. Porque en vez de que se unan, dicen que ya ves que luego con los amigos tiene ciertas riñas en los viajes. Le dije, pero se agarró ya más de broma que de cosa mala. Entonces sí andaba un poco nerviosilla, pero dijo que al final del día ella quiere a todos, que fue una experiencia padrísima y que por lo menos con esto que ganó en la casa paga 3 meses más de colegiatura para su hija.
1: Ay, qué bonito.
0: Me parece que el actuar de todos estos pues integrantes de esta generación de la Casa de los Famosos México, pues están muy trabajados, y lo están haciendo muy bien, ¿no? O sea, como que no se engancharon de más.
2: A mí me gusta que justo eso no se enganche, pero hay algunos comentarios que sí han sido muy fuertes, ya los hemos mencionado aquí, ¿no? Como que eso bajan las carreras de otro, que eso es lo que repente no nos encanta,
1: sí,
2: ¿no?
1: Sí,
2: de
1: sí.
2: Todo podrán jugar, pero no agraviar, es lo que yo digo. Ahora pasamos a otro tema porque Mariana es la primera finalista.
1: Ah, Mariana,
2: o sea,
1: de hecho, ya está en la final de la Casa de los Famosos.
2: Ya no puede ser nominada este miércoles y llega hasta la final.
1: ¿Cuántas semanas faltan para que termine? Son 2 semanas
2: más.
1: Okay.
3: Oye, rebasó por el acotamiento,
1: sí,
3: ¿no?
1: Sí, por la derecha, pero grueso además.
2: Si no me equivoco, el 4 de octubre tendríamos la gran final.
1: Ok, domingo 4 de octubre.
2: Sí, y entonces aquí lo emocionante de todo esto es que decretar se ve que funciona. Y a pesar de que Mariana llegó después de ser expulsada porque el público la regresa al exilio.
0: Y el público también decide que regrese.
2: Decide que regrese a la casa, justamente. Uh-huh. Pues se cuenta una historia totalmente diferente. Y nos habla de que a pesar de que las personas te estén tirando y que quieran como que tú reacciones, ir enfocado o enfocada a lo que quieres te puede llevar justo a sí, una final.
1: Porque además ha sido muy polémica Mariana, ¿no? O sea, sí, sale, luego regresa justamente y y la misma gente ahí adentro de la casa como que no la querían mucho y la han juzgado bastante, sí, a la pobrecita de Mariana.
2: Ha sido muy señalada, como yo siempre opino que en todas las temporadas las mujeres son las que el público está como que más así. A los hombres se les da por alto muchas cosas, pero a las mujeres siento que normalmente siempre se les juzga más. Y hoy me dio mucho gusto y también me dio un poquitillo de risa que se convierte en tendencia nuevamente en la mañana, porque como que en la noche pues gana lo de finalista.
1: Sí.
2: Pero por la mañana como que la gente dijo, pues, ¿qué ha hecho la Mariana? ¿No?
1: Claro.
2: Vamos a ver de lo que ya no nos acordamos.
1: Sí, sí, sí.
2: Y entonces se hizo viral una vez que Jordi Rosado la mandó a hacer un reportaje.
0: Es que Jordi les producía, ¿no?
1: El reportaje con Jordi Rosado.
0: Les producía el programa de OB7 en el cable.
2: Ajá, entonces les mandó a hacer un reporte muy calenchur.
1: Con Ari Borbón.
2: Oh, ajá, dale. Con Ari Borbón.
1: O sea, los reporteros eran Ari y Mariano Ochoa.
2: Sí, okay. Y fueron a ver cómo se grababan unas cositas para
1: adultos. Ah, unas escenas de subiditas de tono.
2: Subiditas de tono.
1: Ah, muy.
2: Sí, porque yo le subí también el tono.
1: O sea, en vivo ahí todo.
5: Sí, de estas expos que luego había. O bueno, era un set de grabación, pero se daba mucho hace unos años lo del sexo en vivo y los eventos
1: qué fuerte.
5: Y las grabaciones.
1: Sí.
0: Ay, qué fuerte.
2: Entonces, a raíz de que Mariana medio lo dijo entre líneas, pues ahora la gente va a ver si es real por la mañana y, bueno, se convierte en tendencia. Uh-huh. Y eso es un poco el foco, ¿no? Que va para un lado, va para el otro, dependiendo los habitantes. Todo puede pasar en 2 semanas. Ahorita pinta todo muy bien y me da mucho gusto por Marianita. Esperemos que continúe así con el público.
0: Y hay que decir que fue, pues, un proceso de, pues, suerte, ¿no? Uh-huh. O sea, finalmente aquí no hubo una prueba, era como más bien el azar quien le otorgaba a un habitante de la Casa de los Famosos México la posibilidad de ser el primer finalista.
2: Sí.
0: Pues les quedan prácticamente que 2 nominaciones.
2: Uh-huh.
0: O sea, este
2: una.
0: Miércoles.
2: Una nominación.
0: O sea, miércoles ya es la última.
2: Sí, es la última nominación y ya después va decidiendo el público conforme a votos.
0: O sea, ahorita quedan que 7 habitantes.
2: Exactamente, sí.
1: Karina, Gema.
2: Karina, Gema.
1: Mariana. Ernesto. Uh-huh. Yair. Uh-huh. Y Memo.
2: Memo. Y S. Pérez.
1: Y S. Pérez.
5: Órale.
2: Siete habitantes que pueden ser su favorito para tener esa victoria.
1: ¿Quién crees que salga este fin de semana? Bueno, sí, este domingo, ¿no? ¿Quién crees que salga? ¿Ernesto podría ser o no?
0: ¿Sienten que Gema podría estar en riesgo?
2: Yo creo que Gema ya podría ser su tiempo. Uh-huh. Se ha salvado en múltiples ocasiones. Pero podría estar entre Gema o Brianda, ¿no?
1: Ah, Brianda también.
2: Muchos
1: claro.
2: están diciendo que el público ya dejó de apoyar a Gema, toda esta ola que traía de Karina y de apoyo, porque no la han sentido tan cercana a su amiga. Se está señalando demasiado que se colgaron de ella, 2 participantes. Entonces, puede cambiar. Hoy por la noche pasamos a otro tema muy drástico, porque le informaron a Karina hace algunas horas que uno de sus familiares está pues en muy mal estado
1: de salud,
2: muy delicado. Su sobrino fue ingresado a una cirugía y algo sucedió con órganos que no están respondiendo como deberían, entonces la situación es muy crítica. Karina, a lo que estuve viendo en diferentes cámaras y clips que decían, ella dice que no se quiere arriesgar a que algo mayor pase.
1: Sí.
2: Y que el dinero no lo es todo en la vida. Algo así da a entender primero en el vestidor, después se lo cuenta a Gema ahí por la fogatita. Entonces dice, pues, no sé qué va a pasar. Y vuelve al vestidor y se tendré que tomar algunas decisiones.
1: Ah, en un caso así tan extremo y tan complicado, deberían de darle a lo mejor chance de salir, de ver la situación, de cómo está
0: y
1: la manera en cómo pueda ella apoyar obviamente a su sobrino y que lo valore y ya luego darle chance de regresar. Porque es una tendría que ser una excepción de la regla,
2: miren,
1: ¿no? Una situación así tan delicada.
2: Yo en una ocasión no fui a un viaje del cual me arrepiento, porque me quedé en el trabajo y les dije, no, luego voy. tómala. Al siguiente año, un tío ya no estaba.
1: Sí, sí, sí, es que las cosas así, ¿sabes? Sí. Así pasan.
2: Esa desidia no se puede hacer en esos casos. No sabes, la vida es incierta. Claro. Y es mejor, yo aplaudiría más que hoy en la noche pueda decir, ¿saben qué? Me encantó este proyecto, pero mi familia va primero, uh-huh, y cualquier cosa que suceda. Y sobre me encantaría más que la ayuden.
0: Como que tienes la presión, la angustia, pues no puedes concentrarte en estar ahí si sabes que un ser querido pues no la está pasando bien, ¿no?
2: Y también está angustiada por su público.
0: Si le notificaron es porque el estado de claro, salud, lamentablemente nos duele mucho decirlo, pero es grave.
2: Es grave, ¿no? Lamentablemente.
0: O sea, yo no creo que la producción le hubiera comunicado, no sé, se cayó o se rompió el brazo, una cosa así. O sea, creo que es algo serio que tendrá que tomar cartas en el asunto.
2: Que ha ido avanzando a raíz de 4 semanas. Hace 4 semanas su hermano de Karina hizo un en vivo donde daba un poco de contexto de la enfermedad de su familiar, pero como dice Tania, hoy ya le avisaron y creo que justo es
1: el hecho de que ya le hayan comunicado es que la situación pues está muy complicada, que ojalá que no pase a mayores, y este es lo que le deseamos. Pero sí, en este caso pues sí, lamentablemente Karina tendrá que tomar una decisión esta noche ahí en la casa de los famosos, si continúa o si se sale completamente del proyecto, para pues estar pendiente de lo que le suceda. Exacto. Y de la situación de su sobrino, ¿no?
2: Y para todos los licenciados y licenciadas que la siguen en redes sociales, ella está muy presente también en el hecho de que la han apoyado, y también por algo podría tomar la decisión de quedarse, y sería por ellos, ¿eh? También lo está analizando, también lo dijo. Entonces, no se alarmen, veamos qué sucede. Es la decisión de ella, y esto es lo que podremos observar esta noche.
0: Uy. Ay, qué fuerte. Pues a toda la familia de Karina le deseamos pues que su sobrino esté bien, ¿no?
2: Sí.
0: Que se recupere pronto.
2: Que se recupere, y saludos hasta León, que siempre nos escuchan aquí en la caminera.
1: Saludos,
0: sí,
1: a
0: saludos
1: León.
0: A León. Bueno, pues son las 8:46 y nos vamos con música.

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Las curiosidades de tus artistas favoritos. El origen de la banda Enjambre proviene de un juego de palabras de la infancia de los hermanos Luis Humberto, Rafael y Julián. Al tener el apellido Navejas, de niños jugaban a que rimaba con abejas, por lo que decidieron que su futura banda se llamaría Enjambre.

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2: Mi querido Exalover, ¿cómo estás? Buenas noches. Vamos ya arrancando con esta segunda hora de Dulce en Exa a través del 89.9 FM. Oigan, pensábamos que se venía la Santa Tormenta. Y nada, ¿verdad? Nada pescadito, nada más. No sé si en estos momentos ya ande por ahí lloviendo en algún punto de la ciudad. 322-131-9121 es el código exacto. Y por supuesto estaremos juntos hasta las 10 de la noche con música y con información como la que te voy a compartir. Por ejemplo, que Luis Miguel ya confirmó su gira para este 2027. ¿Qué es lo que sabemos del esperado regreso del sol? Te lo comparto al regreso. Y también daremos a conocer quiénes serán los integrantes o este elenco que va a darle vida a esta nueva bioserie de Timbiriche. Y también, como el estreno, te quiero estar compartiendo. Estoy más a través del 89.9 FM. Arrancamos con esta segunda hora de Dulce en Exa. Llega Yami Safi con Querida Yo junto a Camilo. 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

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Fernando Hernández Flores, conocido en el mundo del reggaetón como El Malilla, ha confesado que de no ser cantante, su sueño de niño era convertirse en ingeniero.

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0: marcó a toda una generación de los años 80, regresa a la pantalla chica con la nueva bioserie original de ViX sobre Timbiriche. Y bueno, esta ambiciosa producción de ficción que está inspirada en hechos reales reconstruirá el nacimiento de este vertiginoso ascenso a la fama, los triunfos, los romances, las rivalidades y los desacuerdos internos de sus integrantes desde la etapa infantil hasta consolidarse como un hito de la música pop en español. El reparto de la producción combina a jóvenes promesas de la actuación con figuras ya reconocidas para dar vida a las distintas etapas y generaciones pues que pasaron por la agrupación musical, ¿no? Vamos a ver a una Macarena García como Sasha Sokol, a Michelle Pellicer dándole vida a Paulina Rubio, a Luis de la Rosa como Eric Rubín, Sebastián Poza como Benny Ibarra, Sol Weiner dará vida a Mariana Garza, Jesús Ochoa es Alex Bauer, Iker Solano dará vida a Diego Schoening, a Osvaldo Benavides será Luis de Llano y Clara Dalmau será Thalía, quien va a representar a la cantante justo en la etapa en que se unió al grupo, entre el 86 y el 89. Y luego no, también andará por ahí Edo Maruri, quien será Eduardo Capetillo, Andrea Chaparro va a ser Edith Márquez y Alberto Guerra será Emilio el Tigre Azcárraga Milmo, quien va a interpretar este histórico ejecutivo, por supuesto, de Televisa. Y todos bajo la dirección de Humberto Hinojosa, esta bioserie pues retrata la transformación de un proyecto infantil en un fenómeno cultural masivo. La historia no solo se enfoca en los éxitos musicales y vestuarios de la época, sino también en estos desafíos personales de crecer frente a las cámaras y lidiar pues con la presión mediática. Asimismo, la producción incluye aspectos de alto impacto para el público, como el rol y la relación del productor Luis de Llano con Sasha, además del contexto y la industria del entretenimiento y la televisión mexicana de los años 80. La serie original de ViX consta de 8 episodios con una duración aproximada de 45 minutos cada uno y su fecha de estreno está confirmada para el próximo 9 de octubre. Con esto posicionándose pues como uno de los lanzamientos más esperados del año en las plataformas de streaming. Así que a todos los fanáticos de Timbiriche, esperen la bioserie. Son ya las 9:19. Tenemos música, llega Maná, ojalá pudiera borrarte. 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
2: El ícono de la música en español, Luis Miguel, ha vuelto a remecer la industria del entretenimiento al confirmar de manera oficial su esperado regreso a las presentaciones en vivo con el Luis Miguel Tour 2027. La noticia, o sea, es que me encanta porque, o sea, no necesita el sol hacer mucho, ¿eh? Únicamente a través de un elegante cartel promocional publicado en sus redes oficiales, en la que apareció luciendo un traje oscuro y corbata sobre un fondo sobrio con la leyenda Luis Miguel Tour 2027. Y con eso bastó para que, miren, todos andemos buscando fechas, ciudades, recintos, países, dónde se va a estar presentando, cuál será este nuevo recorrido internacional que por supuesto traerá Luismi. Y bueno, ya queremos saber, ¿no? Incluso por ahí estuvieron algunas imágenes con unas presuntas fechas, algunos como su servidora caímos y yo luego lo agarré y dije, no, ¿dónde me queda más cerquita? ¿Puedo ir? Dije, Nueva York. No, pero bueno, también va a estar en, según ese panfleto que estaba por ahí en redes, o cartelito, pues hablaba de Guadalajara, de Ciudad de México, de Monterrey, etc. Pero lo que sí te puedo decir es que hasta el momento Luis Miguel ni su equipo pues han revelado las fechas exactas, las ciudades, ni recintos, ni qué país van a formar parte de este nuevo recorrido internacional. De igual forma, aún no existe información oficial sobre el inicio de la venta de entradas o los costos definitivos de boletos. Se prevé que el cantante utilice una estrategia de anuncios escalonados como en sus proyectos anteriores. Primero confirma el concepto de la gira y en semanas revela el calendario de conciertos por fases. Aunque bueno, no existen sedes confirmadas de forma oficial, los antecedentes de sus giras pasadas pues apuntan a presentaciones en recintos emblemáticos de México, como la Arena Ciudad de México, el Estadio GNP, así como bueno, en Estados Unidos, Latinoamérica y por supuesto en Europa. Y ante esta enorme expectativa generada, la Procuraduría Federal del Consumidor pues ya emitió una alerta preventiva tras detectar la venta de entradas apócrifas para supuestas presentaciones tituladas La Despedida Tour 2027. Este fraude ofrecía muchas fechas ficticias para enero del 2027 en la Ciudad de México, Guadalajara y Monterrey a través de plataformas no autorizadas como GoTicket. Las autoridades y el entorno del artista recordaron a los fanáticos que cualquier preventa previa al anuncio de fechas oficiales es una estafa. Así que, por favorcito, les recomiendo que consulten exclusivamente el sitio web oficial de Luis Miguel, que es luismigueloficial.com, y las cuentas verificadas del cantante para conocer, pues justamente, las boleteras autorizadas en el momento que se habilite la venta. Y fíjate, yo vi este cartelito donde venían todas las fechas y ciudades. E incluso trae que luismigueloficial.com y dije, bueno, me voy a meter a ver qué onda en la página web, y nada más estaba su gira que tuvo en el 2024 y 2023, ¿no? Entonces dije, ah, mira, si son rápidos todos aquellos que quieren, por supuesto, ya empezar a generar algo, ¿no? Pero bueno, este nuevo anuncio llegó, pues, como te lo comentaba ahorita, tras el abrumador éxito de su tour 23-24, el cual se consolidó como la gira latina más taquillera de la historia, según cifras de Billboard Box Score. Aquel recorrido acumuló ingresos que, bueno, superaron los 350 millones de dólares y reunió a más de 2.3 millones de espectadores y logró la cifra récord de 18 presentaciones con sold out en la Arena Ciudad de México. Y bueno, la confirmación de este Tour 2027 ha reavivado la posibilidad de un nuevo álbum de estudio, dado que su última producción discográfica inédita fue México por Siempre, que estuvo lanzado en el 2017. Por el momento, los fanáticos permanecemos atentos a la publicación del itinerario oficial para asegurar su lugar en el regreso de El Sol de México.

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0: Los murciélagos son los únicos mamíferos capaces de volar.
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3: 5 minutos ya para que nos den las 10 de la noche, mi querido Exalover. Ya llegó el momento de despedirme. Agradecerte que me hayas dejado acompañarte en estos últimos 60 minutos a través del 89.9 FM. Oigan, y ya ven que anda por aquí este huracancito Polo, por medida de prevención, ¿no? Esto es justamente como medida preventiva para que no se me empiecen a asustar, ni mucho menos. Es una medida de prevención que optó la justamente Protección Civil del Estado para suspender las clases presenciales en ambos turnos de a partir de mañana miércoles 23, jueves 24 y viernes 25 de octubre en planteles educativos que están ubicados dentro de los 33 municipios que se van a mencionar. Bueno, no te voy a decir yo todos los municipios, pero donde sé que se escucha nuestra frecuencia, sí te los voy a compartir, pero son estos municipios del estado de Jalisco, como Cabo Corrientes, Casimiro Castillo, también en El Grullo, en La Huerta, en Mascota, Puerto Vallarta, San Sebastián del Oeste, Talpa de Allende, Tecolotlán, Tolimán, Tomatlán, Tonaya, Tonillo, Tuxpan, Unión de Tula, Villa Purificación y Zapotitlín de Vadillo, por mencionarte algunos, pero son 33 justamente que se suspenden las clases en los 33 municipios de nuestro estado de Jalisco como una manera de prevención ante el paso del huracán Polo. Así que hay que estar atentos a la radio, atentos a redes sociales oficiales del gobierno del estado de Jalisco y de Protección Civil. Por favor, recuerden que la prevención la hacemos todos, no nada más el gobierno. Así que vayan haciendo sus reuniones preventivas con su familia. ¿Qué hacer en caso de que la lluvia venga fuerte? Sabemos que aquí en Puerto Vallarta pues sufrimos de pronto de colonias donde se inunda con el paso del agua, de la lluvia. Entonces, estar preparados para cualquier situación a manera de prevención, que no cunda el pánico. Dijera por ahí el Chespirito, ¿verdad? El Chapulín Colorado. Que no cunda el pánico y únicamente vamos a prepararnos de manera preventiva. Son ya las 9:57. Soy Dulce Palomera. Que tengas una excelente noche. Hasta mañana, mitad de semana, miércoles. En todas partes te dejo ¡mua! Besitos de chocolate. En todas partes, ponte Exa.
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0: 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Las curiosidades de tus artistas favoritos. Gracias a la estimulación temprana, Natalia Lafourcade aprendió a tocar el piano, la guitarra, la flauta y el saxofón.
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0: si te cuento que una mujer murió hace más de 70 años, pero sus células siguen vivas? No en sentido poético, literalmente vivas. Multiplicándose en laboratorios de todo el mundo, ayudando a crear vacunas, combatir el cáncer y salvar millones de vidas. Se llamaba Henrietta Lacks. Era una mujer afroamericana, madre de 5 hijos, y nunca supo que su cuerpo cambiaría la historia de la medicina para siempre. En 1951, Henrietta llegó al hospital Johns Hopkins, en Baltimore, Estados Unidos, el único de la zona que atendía a personas afroamericanas, con un dolor terrible. Le diagnosticaron cáncer de cuello uterino. Antes de iniciar el tratamiento, un médico le extrajo células de su tumor sin que ella lo supiera y sin pedirle permiso. Esas células llegaron al laboratorio del doctor George Gay y ahí ocurrió algo que nadie había visto antes. En lugar de morir a los pocos días, como todas las células humanas cultivadas hasta entonces, las de Henrietta seguían vivas y se multiplicaban sin parar. Las células ELA son inmortales porque provienen de un tumor de cáncer de cuello uterino muy agresivo que sufrió una combinación de mutaciones genéticas. Estas células superan el límite de envejecimiento biológico y se multiplican infinitamente en condiciones de laboratorio. Las llamaron células ELA por las dos primeras letras de su nombre y su apellido. Son las primeras células humanas consideradas inmortales. Se calcula que se han producido más de 50 toneladas de células ELA y han sido utilizadas en más de 100.000 estudios científicos en todo el planeta. Gracias a esas células, se desarrolló la vacuna contra la poliomielitis, se investigó el VIH, se avanzó en tratamientos contra el cáncer de mama y se probaron terapias durante la pandemia de COVID-19. También fueron clave para la vacuna contra el virus del papiloma humano. Pero esta historia tiene una sombra. Henrietta murió en octubre de 1951. A los 31 años. Nunca supo que le habían extraído células. Su familia vivió décadas en la pobreza, sin seguro médico, sin enterarse de que el legado biológico de su madre circulaba por laboratorios de todo el mundo, generando descubrimientos, premios y ganancias millonarias de las que ellos nunca vieron un centavo. Su caso, atravesado por el racismo y la desigualdad de la época, abrió uno de los debates éticos más importantes de la medicina moderna. ¿A quién pertenecen las células de tu cuerpo una vez que salen de ti? ¿Puede la ciencia avanzar a costa de la dignidad de una persona? En 2021, la Organización Mundial de la Salud le otorgó a Henrietta un reconocimiento póstumo. Su hijo Lawrence, de 87 años, lo recibió rodeado de nietos y bisnietos. Henrietta no eligió ser inmortal, pero sus células, sin pedirle permiso, decidieron no morir. Y al hacerlo, le regalaron al mundo una herramienta que ha salvado millones de vidas. Su historia nos recuerda que detrás de cada gran avance científico siempre hay una persona y que la ciencia sin ética es una ciencia incompleta. Un guión de Leonardo Santiago con información del portal Ciencia UNAM. Les saluda Mónica Genis.
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las curiosidades de tus artistas favoritos. El rock and rollero mexicano César Costa, durante su infancia, estudió 4 años de violín clásico para darle gusto a su madre, quien era una virtuosa violinista que llegó a realizar presentaciones en el Palacio de Bellas Artes.

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curiosidades de tus artistas favoritos. La banda El Tri de Alex Lora ha tocado múltiples veces en centros penitenciarios. Durante un show en el reclusorio norte, entre el público se encontraba el famoso capo Rafael Castro.

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1: Las curiosidades de tus artistas favoritos. Durante los ensayos de su segundo disco, los integrantes de la banda Kabá arrugaron la hoja con la letra de la calle de las sirenas y la tiraron al bote de la basura porque les daba pena y les parecía demasiado infantil. Su equipo de producción los convenció de rescatarla, asegurándoles que sería un parteaguas en su carrera.

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0: ¿Sabías qué?
1: La luz solar tarda 8 minutos y 17 segundos en llegar a la Tierra.
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Las curiosidades de tus artistas favoritos. Los Ángeles Azules se convirtieron en el primer grupo de cumbia mexicana en presentarse en festivales de talla internacional que tradicionalmente no incluían este género musical.

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curiosidades de tus artistas favoritos. El cantante, compositor, DJ y productor Claudio Yarto, líder de la banda Caló, también ha participado como locutor de doblaje, prestando su voz para películas animadas, entre ellas Madagascar 2 y Orton y el mundo de los Ken.

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las curiosidades de tus artistas favoritos. La primera grabación profesional que hicieron la banda Café Tacuba no fue de sus éxitos de rock, sino la pista Tamales de Iguanita, grabada especialmente para un compilado de canciones.

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0: 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Las curiosidades de tus artistas favoritos. La cantante María José, a la edad de 14 años, entraría a la compañía de baile flamenco y danza española de María Elena.

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las curiosidades de tus artistas favoritos. Edwin Luna inició su camino profesional a los 17 años en la banda Don Arsenio en Cadereyta.

0: ¿Sabías qué?
1: Sudán es el país con más pirámides del mundo.
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0: 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Las curiosidades de tus artistas favoritos.
2: Antes de llamarse Rake, la banda mexicana de pop pensó en llamarse Reyes. También se dice que su nombre se debe a la palabra rake en inglés, que significa rasguear las cuerdas.

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curiosidades de tus artistas favoritos. En 1984, la productora Mildred Villafañe planeó una serie sobre chicas que buscaban autógrafos de sus ídolos llamada Fans. El proyecto de televisión se canceló y al poco tiempo se convertiría en un grupo musical de tres chicas. Mildred le agregó una L para que no sonara tan simple y así surgió el trío

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Hace 8 años, Venezuela y Colombia, países hermanos, se unieron para dar nacimiento a una canción. Formó parte de las canciones más importantes de la música latina de la anterior década y fue en colaboración con mis hermanos de Piso 21, que sin ellos no me hubiese cambiado la vida. Fueron mi primera colaboración mundial, mi primer billón literalmente. Junto con ellos tenemos la canción más hermosa que pudimos haber creado. Quiero agradecerle a toda la gente que formó parte, agradecerle a los muchachos por su tiempo, por su talento, por su día y por su amistad, que es algo muy difícil de preservar y de mantener en esta industria y en este medio. Y bueno, hoy estamos aquí grabando la segunda cita, que sean terceras, cuartas, quintas, muchas citas más y muchos billones más, en nombre de Dios. ¡Vamos!

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0: 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Las curiosidades de tus artistas favoritos. Armando Toledo Rosas, mejor conocido como El Bogueto, ha tenido un impacto tan grande dentro de la cultura juvenil que lo llevó a recibir un reconocimiento oficial.

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1: Porque muchas de las veces en las que estamos tristes o tenemos malos días, malas semanas, y cualquier tipo de tristeza la encaramos de manera feliz, al menos nosotros que la tenemos cerca, yéndonos a vivir a la montaña.

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las curiosidades de tus artistas favoritos. Para conseguir el papel protagónico de Simba en la obra El Rey León en España, el cantante y actor mexicano Carlos Rivera compitió en una audición global contra más de 10.000 aspirantes.

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1: Los países con mayor esperanza de vida son Suiza, Japón y España.
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Las curiosidades de tus artistas favoritos. Gracias al éxito de sus primeras producciones discográficas, Pablo Montero logró un hito internacional al ser invitado a cantar música ranchera directamente para el presidente de los Estados Unidos en una gala celebrada dentro de la Casa Blanca en mayo de 2001.

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0: 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Las curiosidades de tus artistas favoritos. La cantante veracruzana Yuri fue la primera mujer latinoamericana en conseguir discos de oro en

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1: Los murciélagos son los únicos mamíferos capaces de volar.
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0: 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Las curiosidades de tus artistas favoritos. El éxito Ella Baila Sola de Peso Pluma junto a Eslabón Armado fue la primera canción de música regional mexicana en entrar al top 5 del Billboard.

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las curiosidades de tus artistas favoritos. Lila Downs estudió la carrera de antropología en la Universidad de Minnesota, lo que moldeó su visión social.

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0: 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Las curiosidades de tus artistas favoritos. Antes de ser famosa, la cantante e influencer Yeri Mua trabajaba en la madrugada maquillando clientas para eventos.

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las curiosidades de tus artistas favoritos. El origen de la banda Enjambre proviene de un juego de palabras de la infancia de los hermanos Luis Humberto, Rafael y Julián. Al tener el apellido Navejas, de niños jugaban a que rimaba con abejas, por lo que decidieron que su futura banda se llamaría Enjambre.

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0: 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Las curiosidades de tus artistas favoritos. Fernando Hernández Flores, conocido en el mundo del reggaetón como El Malilla, ha confesado que de no ser cantante, su sueño de niño era convertirse en ingeniero.

0: Simón Tequila.
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1: El tiburón puede guiñar ambos ojos.
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0: 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Las curiosidades de tus artistas favoritos. El rock and rollero mexicano César Costa, durante su infancia, estudió 4 años de violín clásico para darle gusto a su madre, quien era una virtuosa violinista que llegó a realizar presentaciones en el Palacio de Bellas Artes.

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0: 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Las curiosidades de tus artistas favoritos. La banda El Tri de Alex Lora ha tocado múltiples veces en centros penitenciarios. Durante un show en el reclusorio norte, entre el público se encontraba el famoso capo Rafael Castro.

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Las curiosidades de tus artistas favoritos. Durante los ensayos de su segundo disco, los integrantes de la banda Kabá arrugaron la hoja con la letra de la calle de las sirenas y la tiraron al bote de la basura porque les daba pena y les parecía demasiado infantil. Su equipo de producción los convenció de rescatarla, asegurándoles que sería un parteaguas en su carrera.

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las curiosidades de tus artistas favoritos. Los Ángeles Azules se convirtieron en el primer grupo de cumbia mexicana en presentarse en festivales de talla internacional que tradicionalmente no incluían este género musical.

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las curiosidades de tus artistas favoritos. El cantante, compositor, DJ y productor Claudio Yarto, líder de la banda Caló, también ha participado como locutor de doblaje, prestando su voz para películas animadas, entre ellas Madagascar 2 y Orton y el mundo de los Ken.

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1: Más de 54,000 solicitudes recibió el Centro de Conciliación Laboral de Jalisco entre enero y agosto de 2026, de acuerdo con cifras de la Secretaría de Trabajo y Previsión Social. En este periodo se concretaron más de 30,000 convenios, cifra que representa un crecimiento superior al 7% respecto al mismo periodo del año pasado. La dependencia también reportó un aumento en las conciliaciones en línea, ya que las citas pasaron de 127 en marzo a casi 900 en agosto. Por otra parte, la Junta Local de Conciliación y Arbitraje resolvió más de 14,500 juicios laborales, un 16% más que en 2025, y atendió más de 3,300 asuntos colectivos, según informó la Secretaría de Trabajo.
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1: Las curiosidades de tus artistas favoritos. La primera grabación profesional que hicieron la banda Café Tacuba no fue de sus éxitos de rock, sino la pista Tamales de Iguanita, grabada especialmente para un compilado de canciones.

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0: 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Las curiosidades de tus artistas favoritos. La cantante María José, a la edad de 14 años, entraría a la compañía de baile flamenco y danza española de María.

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1: La luz solar tarda 8 minutos y 17 segundos en llegar a la Tierra.
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1: Las curiosidades de tus artistas favoritos. Antes de llamarse Rake, la banda mexicana de pop pensó en llamarse Reyes. También se dice que su nombre se debe a la palabra rake en inglés, que significa rasguear las cuerdas.

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0: 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Son las 8.

0: Ale, ¿cómo les amaneció el día de hoy? Un día huracanado, un día con mucha información en materia, pues, de el huracán Polo, que, pues, llega, pues, está a unas cuantas horas de llegar a Guerrero, ¿no? De pegar con todo a Guerrero, ya como categoría 4. Más adelante vamos a platicar justamente la última información que las autoridades directamente han informado a través de canales oficiales y también a los medios de comunicación para su difusión. Así que, bueno, pues no se vaya a despegar. Lo que sí les informo, bueno, pues usted está viendo el día de hoy un día nublado, justamente, pues que tiene que ver evidentemente con este fenómeno natural, el huracán en este momento ya categoría 4, que es Polo, y con un día en donde las autoridades, por lo menos tengo entendido que de Jalisco, suspendieron clases lo que resta de la semana, así que todas las escuelas estarán pues descansando miércoles, jueves y viernes, reincorporándose el próximo lunes. Todo esto, evidentemente, también por el mismo tema del huracán Polo, para evitar y para prevenir que pueda existir alguna contingencia al respecto. Así que si estás descansando en casa, pues qué gusto, ¿no? Qué bonito. Y lo único que pienso cuando pasan estas cosas, la verdad, familia, la verdad, lo que yo pienso, pues es en las criaturas. ¿Qué van a hacer papá y mamá que tienen que ir a trabajar y las criaturas ya no están en la escuela? ¿No? Eso sí me da pendiente, me da mucho pendiente, pero bueno, espero que estén descansando los chiquitines y no tan chiquitines, ¿no? De secundaria, de prepa, incluso universidades, pues que también evidentemente tomaron estas medidas preventivas. Para todos ellos, que sea un día bueno y que no pase nada aquí en Vallarta. En Vallarta y Bahía de Banderas, y pues los lugares hasta donde llega la señal de XFM son mis mejores deseos, de verdad y de corazón. Bueno, pues muy buenos días en este miércoles 23 de septiembre del 2026. Oigan, hoy vamos a platicar y vamos a desmenuzar poco a poco todo lo que ha pasado, y ayer específicamente todo lo que pasó con el dueto de Jesse y Joy, que traen ahí un tema bastante fuerte. Hay una separación de Jesse y Joy, ese icónico grupo que usted y yo hemos escuchado a lo largo de muchos años. Yo recuerdo una de sus primeras presentaciones en televisión fue en Otro Rollo con la canción de Espacio Sideral, que fue sin duda alguna el boom que los lanzó a la fama. Hoy vamos a platicar todo lo que sucedió el día de ayer, una guerra de comunicados, y además pues tuvo que dar la cara a Jesse al respecto. 8 de la mañana con 6 minutos, nosotros nos vamos en este momento con música, se llama Don't Click Play a través de Exa FM.
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4: Son las 8:12.

0: Yo les digo a todos ustedes...
1: ¡Buenos días!
0: ¡Buenos días, familia de... ¡Ay, de XFM! ¡Qué gusto y qué placer! No escucharon nada, ¿verdad, ustedes? Es que estamos aquí calando el sistema. Lo que le... Ah, no, sí, sí lo escucharon, ¿verdad? Sí, es que ando medio chiflado, pues. O sea, entiendan. Oh. Entiendan, es temprano, ¿verdad? Pero para que no le pase lo mismo que a mí en este momento, usted sí tómese su cafecito por la mañana. Si usted está en la oficina, muchísimas gracias por estar sintonizando XFM. Oigan, rápidamente les voy a actualizar cómo está el tema, entonces, de Polo. De Polo, este huracán que actualmente ya es categoría 4. Pues toda la tensión, me refiero a tensión, está enfocada justamente en este huracán que está azotando algunas de las playas de las costas del Océano Pacífico. Que bueno, la madrugada del día de hoy, miércoles, ya descendió a nivel 4. Es considerado por el Centro Nacional de Huracanes de Estados Unidos como un fenómeno extremadamente peligroso y se mantiene estacionado frente a los estados de Guerrero, Michoacán y Colima. Si la previsión meteorológica se cumple, Polo no tocará tierra en México, pero lo que sí va a provocar son lluvias intensas y un desbordante oleaje que podría complicar las condiciones de tránsito en la región. Así que pues hay que estar muy al pendiente de las autoridades, ya lo hemos dicho. Por lo menos de manera regional o de manera local, el tema que más dio de qué hablar, sin duda alguna, fue la suspensión de clases en 33 municipios de Jalisco con una de las acciones preventivas. Pues justo ante la evolución del huracán Polo y con el fin de salvaguardar la integridad de la comunidad educativa, la SEP SEG, que es la Secretaría de Educación del Estado de Jalisco, informó el día de ayer que a partir de hoy miércoles se suspenden las actividades presenciales de ambos turnos en 33 municipios, que no los vamos a mencionar, pero sí incluye Puerto Vallarta, San Sebastián del Oeste, Talpa de Allende, Mascota, Mixtlán, no voy a mencionar todas, pero sin duda alguna, pues todo prácticamente el estado de Jalisco que está en la costa, ¿no? La medida permanecerá vigente hasta el viernes 25 de septiembre o hasta que las condiciones meteorológicas mejoren y no representen un riesgo para la población. También otro tema muy importante que es señalarlo es el tema de la recolección de basura. Familia, mis queridas familias que están ahí en su casita sintonizando XFM, en cuanto a estos servicios, por lo menos en Puerto Vallarta, las autoridades dieron a conocer que el servicio de recolección seguirá operando con normalidad, ya que los efectos del huracán no serán tan severos según los pronósticos de los expertos, aunque pidieron a la gente ser empáticos con el temporal y no sacar los residuos si se presentan lluvias, que eso sin duda alguna es muy, muy importante. Así que bueno, pues ahí está la información, la actualización que hasta este momento se tiene. Hay que estar sin duda a mantener la vigilancia en las redes sociales sobre todo lo que suceda con este huracán. Yo me voy con más música, regresamos, estamos en Exagerados. Los dejo con algo de Playa Limbo, qué bonito. Playa Limbo nos trae esta canción que se llama Hora Cero a través de Exa FM. Regresamos.
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7: Este 3 y 4.

0: escuchar el nombre de Hash en voz, ¿verdad? De Hash, se llamó Si me hubieras llamado. Si me hubieras llamado ayer, híjole. ¿Cuántas veces les ha pasado a ustedes esta situación en donde, pues, pasó el tiempo y nunca dijeron, nunca hicieron, nunca estuvieron presentes en el momento adecuado? O simplemente sí, ¿no? De su boca no salió información importante para subsanar, para continuar con una bonita relación, ¿no? Sentimental, de amistad, lo que sea, hombre, lo que sea, familia. Muy buenos días para aquellos que se van conectando en ese momento. Les recuerdo que están escuchando Exagerados a través de EXA-FM 89.9. Recuerden el WhatsApp si usted quiere mandar algún saludo, escuchar alguna canción en esta mañana, pues, nubosa, ¿no? Que está nublado el día de hoy. El WhatsApp en cabina 322-131-9121 y el teléfono de cabina el 322-225-5732. Bueno, ahora sí vamos a entrar en el tema de los señores, el talento de Jesse & Joy, que la verdad es que es un tema bastante, creo yo, fuerte, delicado. Siempre, creo yo, una ruptura laboral, ¿no? Con unas personas tan talentosas como son Jesse y Joy. Y esto me recuerda mucho, por ejemplo, al dueto de Sin Bandera, ¿no? Que también son grupos consolidados, que nos conocemos juntos. A pesar, fíjense, a pesar de que en Jesse y Joy, Jesse, que es el hombre, no canta, o sea, él está en la guitarra y el proyecto es de los dos. Mi querida Joy, que es la dama en esta dupla, realmente se le ve, y vamos a escucharla más adelante, destrozada por esta situación, en donde todo parece indicar, o la perspectiva que tenemos hasta este momento, es que quien toma la decisión de ya no estar en esta dupla musical es el hombre, que es Jesse. Primero hubo un comunicado por parte de Joy en donde se expresa, y lo vamos a leer, ¿verdad? Del comunicado. Vamos a tener el comunicado y ahora sí vamos a desmenuzar todo este tema. Vamos a escuchar a Joy en una conferencia de prensa cómo llega hasta las lágrimas al hablar un poco tal vez de esta situación que está atravesando. Pero eso será regresando, familia. Por lo pronto los dejo con más música. Llega esto que se llama Manzana de León Ledén a través de EXA-FM. Esto es Exagerados en EXA-FM. Regresamos.
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0: 8:33.

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11: 8:38.

0: Escuchamos Jesse y Joy. Jesse y Joy se llama Corre. Y bueno, entro con esta canción porque sí, vamos a hablar efectivamente de este tema que es lumbre en redes sociales desde la tarde del día de ayer, pero antes de que suceda esto, yo quiero, familia, 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Bueno, dicho esto, para que usted aproveche, evidentemente, ahora sí pasamos al caso de Jesse and Joy. Que, bueno, hace una semana, Jesse Huerta sorprendió a todos al anunciar la separación de este dueto. Luego de más de 20 años de trayectoria, el músico compartió un comunicado en el que expuso sus razones y admitió que no había sido una decisión fácil. Lo que pocos sabían en aquel momento es que su hermana Joy se había enterado de aquella drástica resolución apenas unos minutos antes. O sea, Jesse habló con su hermana y a los 20 minutos, ¡pum!, lo trepó en redes sociales, ¿no? La cantante reapareció para hablar de sus próximos proyectos y admitió que sigue procesando el fin del dúo musical. Y efectivamente, mi querida Joy publicó en sus redes sociales un comunicado que seguramente fue posterior a lo que vamos a escuchar, ¿no? Tenemos el audio, ¿verdad? Tenemos el audio de Joy frente a la prensa diciendo y hablando acerca de la ruptura, de la separación del dueto Jesse y Joy. Vamos a escucharlo. Adelante, producción.
1: Yo no tengo palabras para agradecer. ¿Y ustedes? Perdón que llore, es un poco surreal, pero me han acompañado en duelos grandes, me han acompañado en momentos que ustedes no sabían que yo los necesitaba, me han acompañado en la muerte de mi papá, y salir a cantar esas canciones que escribimos juntos, que a veces me están llegando más a mí que al público en estos días. Siento que hay demasiado que estoy procesando, pero saber que lo estamos procesando juntos me da un poco de tranquilidad.
0: Y bueno, de esta manera, Joy, frente a la prensa, lo dice, no lo externa. Estoy muy triste. Fueron muchos años. Y yo de manera ligera, hace rato decía, bueno, pues él no canta, pues qué importa, ¿no? Pero, o sea, es un dueto en toda la extensión de la palabra, ya lo decía ella, incluso a puño y letra, ambos escribieron canciones juntos y ahora tendrá que buscar su camino sola, porque ella está dispuesta totalmente a continuar con el camino como solista ahora. Ella en sus redes sociales, para irnos con más música, dice así: guardé silencio ante lo ocurrido recientemente porque no tengo todas las respuestas y sigo tratando de asimilar muchas cosas. Y sí, soy completamente honesta, me muero de miedo. Pero hay algo que sí sé. No puedo volar. Perdóname usted, no puedo volver a callar mi voz. Hace más de 21 años empezamos a construir algo que hace mucho dejó de pertenecernos solamente a nosotros. Esas canciones se hicieron parte de sus historias y ustedes se volvieron parte de la mía. Por eso he decidido continuar. Jesse and Joy va a continuar. Voy a salir a entregarles mi voz el 6 de diciembre en el Auditorio Nacional, así como en todas las fechas y compromisos que ya tenemos previstos para este año y para el 2027. No sé exactamente cómo se verá lo que viene. Lo que sí sé es cómo quiero vivirlo. Honrando nuestra historia, honrando esas canciones, honrando a todas las personas que han trabajado a nuestro lado durante tantos años y sobre todo, honrándolos a ustedes. En Montreal les dije que el escenario siempre va a estar en dos, siempre va a tener dos micrófonos. Y así será. Tengo miedo, sí, pero aquí estoy. Y mientras ustedes quieran seguir cantando conmigo, yo voy a seguir cantando con ustedes. Nos vemos en el escenario. Atentamente, Joy. Bueno, ella publica este comunicado en sus redes sociales y pasaron unas cuantas horas y hubo una respuesta de su hermano también en redes sociales. Pero eso será regresando de la siguiente canción. Nos vamos con más música. Llega para todos ustedes, familia, esto de Danny Ocean, se llama Vitamina, a través de Exagerados en Exa FM. 8:47.

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0: Son las 9.

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0: Muchas gracias, gracias querida voz oficial de XFM. Oigan, les platico rápidamente de Habilidad Física 100, que está causando sensación en redes sociales desde su estreno el pasado 16 de septiembre. ¿Qué es Habilidad Física 100? Bueno, es un programa en el cual durante varios capítulos... encuentras a atletas profesionales y amateurs que se están enfrentando en pruebas de alto rendimiento, demostrando por qué son los mejores del país en sus deportes y en sus categorías. En los primeros 7 episodios, 88 participantes ya fueron eliminados y solo 12 pasaron a las etapas finales del concurso. Esta competencia, ¿cuál es el premio? Nada más y nada menos que 3 melones, familia. 3 millones de pesos es lo que se pueden ganar estas criaturas del señor. Los 12 participantes que siguen en competencia son y se dividen en 4 grupos. Equipo verde, Aldo Gutiérrez, luchador olímpico. George Herrera, fisicoculturista. Yasmín Lira, fisicoculturista. Emanuel Benítez, luchador olímpico. Equipo naranja, Jair Ocampo, clavadista olímpico. Y bueno, hay de todo, ¿eh? Basquetbolistas profesionales, crossfiteros, jugadores de rugby, albañiles, miembros del Ejército Nacional. ¡Qué loco, ¿eh? Corredor de obstáculos, maestros bloqueros. O sea, hay de todas las profesiones habidas y por haber, señoras y señores. Los 12 participantes van a disputar su pase a la siguiente ronda en 4 diferentes pruebas, que será Paso al Abismo, La Piedra del Sol, El Camino Sagrado y Puerta al Inframundo. Hombre, desde el nombre de la actividad, la verdad ya se escucha muy fuerte. Así que bueno, vamos a ver qué es lo que sucede con esta etapa final, con esta semifinal y por supuesto la gran final del reality show que viene ya en estos próximos días. ¿En dónde está? Bueno, cada miércoles, el miércoles 16 por lo menos, fue cuando se estrenó. El 16 de septiembre allá en Netflix, la plataforma de streaming lanzó los primeros 7 capítulos el día del estreno, pero los 2 episodios finales se van a estrenar el próximo miércoles 23 de septiembre a las 2 de la madrugada, así como lo oye, 2 de la madrugada. ¿Por qué? No sé. Y bueno, se va a dar a conocer al ganador o ganadora de la temporada el próximo 23 de septiembre. Ah, pues es hoy, ¿verdad? Fíjate nada más. Ternurita. Es hoy. Bueno, así que no se lo pierda. Hoy sabremos quién es el ganador. Ya se dio. Pues fue a las 2 de la madrugada. Pues sí, ya fue. Hoy es 23 de septiembre y ya fueron las 2 de la madrugada. Entonces ya sabemos quién es el ganador. Entonces búscame la información actualizada y la damos, por supuesto. Hay mucha expectativa. Hay muchos TikToks. Hay muchos videos cortos, shorts, reels, historias en redes sociales acerca de este programa, así que usted ya lo puede seguir en Netflix, Habilidad Física 100. Nos vamos con música a través de XFM. Llega esto de Emily y se llama Bass Pursuits a través de XFM. Regresamos.
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0: Son las 9:07.

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4: Este 3 y 4.

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0: de septiembre del 2026. Estamos al aire a través de XFM. Esto es Exagerados. Y bueno, vamos a continuar ya para finalizar, para cerrar el tema de Jesse y Joy. Ay, estos muchachos que ya no los tendremos juntos en la música. Me duele, familia. No saben cuánto. Fíjense que Jesse, que lo encuentran en Instagram como Jesse Boy, después de todo lo que pasó, ¿no? Donde sale Joy frente a los medios llorando, donde hay un comunicado por parte de Joy, pues Jesse sale también con un comunicado y dice lo siguiente. Vamos a leerlo textualmente, si usted me lo permite. Y dice lo siguiente: quiero aclarar algo con mucho cariño y con el respeto que siempre he tenido por nuestro público y por los medios, para evitar cualquier confusión. Como compartí desde el principio, estaré cumpliendo con todos mis compromisos confirmados de Jesse y Joy hasta el 5 de diciembre. Nuestro equipo estaba informado previamente de que no participaría en la conferencia de prensa ni estaré en la presentación del 6 de diciembre en el Auditorio Nacional. ¡Hala! ¡Wow! Eso sí, hasta a mí me sorprende. Esa es una realidad. Bueno, mi hermana ha tenido y siempre tendrá todo mi amor y mi apoyo en lo que decida hacer, y las canciones de Jesse y Joy siempre serán parte de mí y de todos nosotros. Y sé que siempre estarán ahí para apoyarla a ella y a mí en nuestros caminos. Paréntesis. Además, son hermanos. Algo que se me pasaba, ¿no? Y creo que también es muy importante. Cierro paréntesis. Créanme que si esta decisión no fuera necesaria, no me alejaría de algo tan hermoso, de todas nuestras canciones, de algo a lo que le he dedicado más de la mitad de mi vida para construirlo con mi amor, poniéndolo siempre antes que a mí. Y esta decisión la tomo con la urgencia de mi bienestar y con todo el dolor de mi ser. Gracias por tanto amor y por acompañarnos durante todos estos años. Les amo hasta el espacio sideral y más allá. Aplausos, por favor, para Jesse Boy, que así se expresa en redes sociales después de todo lo que pasó con la ruptura confirmada de Jesse y Joy. Así que no esperen el 6 de diciembre a Jesse Boy en el Auditorio Nacional. Ni modo, familia, así pasa. Sin duda alguna, pues sí, es algo fuerte para la música pop, para los fans de Hueso Colorado, que deben de tener. Para mí, en lo personal, Joy es una de las voces más privilegiadas en el género, ¿no? Del lado, posiblemente, de María León, de Natalia Jiménez, que recientemente estuvieron aquí en Vidanta World Concert Series. ¿Qué otros artistas femeninas pueden tener ese gran potencial? La verdad, son muy pocas, creo yo. Y sin duda, Joy es una de ellas. Bueno, vamos a irnos con más música. Llega Andrés Cepeda, se llama El Equivocado. Estamos en Exagerados a través de XFM. Regresamos.
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2: 9:23.
0: Grados centígrados.

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5: 929.

Aquí, por supuesto, en Exagerados, a través de XFM 89.9, teléfono en cabina, el WhatsApp 322-131-9121. Si usted desea un saludo o una melodía, estamos a sus órdenes. Oigan, Sasha, Paulina, Benny, Eric, Mariana y Diego van a volver a reunirse, familia, pero esta vez no será en los escenarios, sino en la pantalla chica. El día de ayer, bueno, antier, de hecho, se reveló el primer vistazo de lo que será la bioserie de Timbiriche. Historia que está basada en las vivencias de los integrantes de la banda, así como sus éxitos, escándalos, romances y rivalidades que se vieron tanto adentro como afuera de la agrupación. Aunque no se dieron detalles sobre la fecha del estreno, en el avance sí se dejó ver parte de la producción, incluyendo la caracterización de los actores que darán vida a los Timbiriches de los 80s. ¡Wow! Macarena García, Michelle Pellicer, Luis de la Rosa, Sebastián Poza y Jesusa Ochoa forman parte del elenco joven, mientras que Osvaldo Benavides interpretará una de las figuras claves para la agrupación. Bueno, pues muy al pendientes, familia, de lo que será esta encarnación, esta dramatización de lo que fue la historia musical de uno de los grupos más importantes, ya lo decía yo, de los 80. Sin duda alguna, Grupo Timbiriche marcó toda una generación y en esta ocasión llegan a VIX, es donde estará disponible VIX, esta bioserie de Timbiriche.

0: Vámonos con más música. Nosotros vamos a regresar, por supuesto, con mucho más. Tenemos más información que vamos a compartir con ustedes a través de Exa FM. Llega esto de Chencho, Corleone y Zion. Se llama Caducaste. ¿Lo escuchas? A través de Los Exagerados.
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2: Perfect melody.
0: 29 grados.

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8: 9:41.

0: 44 minutos, estamos a través de XFM 89.9. Esto es Exagerados. Y fíjense, si su celular tiene pues varios años de uso, viene una actualización de WhatsApp que podría cambiar tu rutina de un momento a otro. Así que muchísima atención, porque la aplicación va a dejar de ofrecer soporte, actualizaciones a determinados dispositivos antiguos que ya no cumplen con los requisitos técnicos para ejecutar sus nuevas funciones y medidas de seguridad. El cambio comenzará a efectuarse en equipos que utilizan versiones antiguas de Android. Además, WhatsApp mantiene otro calendario para algunos iPhones. Así que muchísima atención, familia. Si usted tiene el sistema operativo que le voy a comentar a continuación, será la forma pues en la que tendrá que buscar otro dispositivo ya de plano, ¿no? Invertirle un billetito para que usted pues compre otro dispositivo. Ya sabe, el consumismo. Ya se la saben, hombre. ¿Cuáles son los teléfonos que van a dejar de funcionar en los cuales ya no habrá actualizaciones de WhatsApp? Bueno, los sistemas operativos, la aplicación de WhatsApp actualmente es compatible con Android 6.0 y versiones posteriores, mientras que en iPhone el requisito es ser iOS 15.1 o superior, es decir, a partir del 30 de noviembre de este 2026, el mínimo para el iPhone subirá a iOS 15.5. Entre los modelos más antiguos, Android y iOS señalados como afectados, se encuentran el Samsung Galaxy S3, Galaxy S4 Mini, Galaxy Note 2, Galaxy Core y Galaxy Trend Lite. En los iPhones también ya no habrá actualizaciones en el iPhone 5, 5C, 5S, 6 y 6 Plus. Motorola será el Moto G y Moto E de primera generación. LG Optimus G, L5, L7, F7, Lucid 2, Nexus 4 y G2 Mini. En los Sony serían los Xperia Z y Xperia SP. Bueno, sí, o sea, desde leer ya el modelo del celular, yo ya ni los recuerdo, ya de plano son equipos ya, pues, que sí funcionan, ¿no? Sí les funcionará el sistema operativo, estarán un poco lentos, pero cumplirán sus funciones. Lastimosamente, por lo menos en WhatsApp, ya no habrá actualizaciones. En el momento en el que le pida por seguridad la misma aplicación una actualización, ya no será posible y será el momento en donde habrá alguna complicación y ya no podamos utilizar el WhatsApp. No quiere decir que a partir del 30, específicamente el 1 de octubre, ya no vamos a poder usarlo. Seguramente sí, pero cuando el mismo sistema requiere una actualización, es ahí cuando tendremos este problema. Así que, pues, hay que tomar las precauciones, ¿no? Para todos aquellos que tienen, escuche muy bien, el Android 6.0 o inferior, ya no habrá actualizaciones. Y para el iPhone será el iPhone 15.5. El iOS 15.5 será la versión hacia abajo, que ya no habrá actualizaciones de WhatsApp. Nos vamos con más música a través de Exagerados.
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0: únicas, originales, que se utilizaron tal vez en algunas escenas de las películas. La verdad, es un templo del arte para aquellos fanáticos. Así que si tiene oportunidad, usted que nos está escuchando y va pues, de pasada por ahí por Los Ángeles, pues vaya, vaya a esta gran exposición. George Lucas abrió este museo con una casa estelar en la entrada, así como lo está escuchando. La verdad es que los fanáticos están encantadísimos de esta saga de La Guerra de las Galaxias. Los amantes del arte han estado acudiendo desde el día de ayer, que fue la inauguración, a este Museo de Arte Narrativo de George Lucas en Los Ángeles. Pues están vueltos locos. Horarios, costos y demás, chéquelo a través de internet. Está bastante interesante. Yo con esto me despido. Los dejo en excelentes manos. En unos minutos más llega con ustedes Cristian Ferragut. Yo soy Josué Calzada. Me puede encontrar en las redes sociales como Bonga FM. Ahí estoy a sus órdenes. Yo los voy a dejar con algo de Matiz en este miércoles, ombliguito de semana. Cuídense mucho y hasta mañana jueves. Nos vemos.
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2: 9:59.
0: 29 grados centígrados.

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1: Buenos días. Alegría, alegría, alegría. Cuando son exactamente ya las 10 con 9 minutos de la mañana, en este miércoles, septiembre 23, en donde sabemos que hemos estado todos así como atentos a todo lo que gira en torno a la parte meteorológica, el clima, y en relación también a lo que este proceso que va en crecimiento y decrecimiento va alejándose de todo lo que es la bahía. Pero bueno, lo más importante es que este Wake Up es tu segundo momento, instante mañana, pero jamás, jamás seremos tu segundo plato.
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1: Si estás atrapado en el tráfico, tranquila, tranquilo, esto es normal que pase, pero nada más es un ratito, ¿no? Vallarta todavía sigue siendo y seguimos disfrutando de un tráfico que sí hay congestionamiento en ciertas horas, sin embargo los desplazamientos son rápidos y eficientes, así que yo te estaré acompañando hasta las 12 del mediodía en esos trayectos de ida, de vuelta, trámite, tal vez en la playa, tocando la arena, sintiendo la brisa marina, el olor a este mar, y lo más importante, que estamos en Bahía Banderas y Puerto Vallarta. Yo soy Cris Ferragut. Recuerda que siempre estoy de lunes a viernes, de 10 a 12 del mediodía, con buena música y con buenos tips. Y los tips de hoy, vamos a abrazar, ¿sabes qué vamos a abrazar hoy? Todo lo que en realidad tendríamos que nosotros tener como precaución en relación con respecto a temas de circunstancias en temas de huracán y cómo tenemos que nosotros también qué hacer en casa en relación a ventanales y todo lo que se puede fijar lo más que se pueda y con las precauciones de dónde ir al momento de que si llegase a suceder. No va a suceder. Estoy súper seguro porque siempre Vallarta, nuestra gran montañas, esta nos abraza también la bahía y las ráfagas de viento hace que obviamente se vayan alejando y nos protegen. Así que bueno, vámonos a música y hemos comenzado este Wake Up. Recuerden que el código exacto 322-131-9121, 322-131-9121.

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1: Cafecito del día, ¿qué cafecito te gusta hoy para tomar? Yo me tomé un tecito. Nosotros en nuestra cultura en Chile somos muy de té, pero también claro que tomamos café, pero el té también es muy rico y no lo tomamos porque en realidad estemos enfermos o algo así, sino que más bien es la tradición que tenemos en nuestro país de Chile. Entonces, una de las cosas maravillosas también, el café es universal y a todos nos gusta, así como Ex89.fm en todas partes. Ahora, en el contexto que vamos a abrazar hoy, son los tips que debemos hacer en casa y trabajo para protegernos en caso de un huracán. O sea, nunca está de más reafirmar, porque esto es algo muy particular de cada uno de nosotros, qué es lo que debemos hacer, pero al mismo tiempo, con agua, es la mejor herramienta de comunicación fiel, fidedigna, para que puedas tener la información, pero así, en la mano, clara y concreta. Porque a veces hay mucho amarillismo en redes sociales y es más bien asustar a la gente. Y sabemos la intención de que comunicar es maravilloso, claro que sí, a esto nos dedicamos. Sin embargo, también a través de la gente que en redes sociales sube, postea cosas, creo que con agua es el mejor portal para poder saber cómo está circulando, en qué nivel va y al mismo tiempo la progresión que ha tenido junto a los kilómetros por horas que puede llevar. Pero bueno, Puerto Vallarta, el sol está maravilloso. Yo me fui súper temprano a la playa, a las 7 de la mañana, a pasear con mis perritos y el mar está tranquilo. Habían banderas amarillas ahí en la colonia 5 de diciembre y al mismo tiempo nadie dentro del agua, todo el mundo así como muy expectante, mirando hacia el mar. Y estaba llegando exactamente, y hasta tomé un video porque me encantó, venía llegando un crucero a Puerto Vallarta. Tips que debemos hacer en casa o trabajo para protegernos en caso de huracán. ¡Corre tiempo! Para protegerte ante un huracán debes asegurar puertas y ventanas, guardar objetos sueltos en el exterior y tener lista una mochila de emergencia con documentos que son los básicos personales y o de toda la familia en caso que sea una familia numerosa. Y tenerlo siempre en bolsitas Ziplocs bien cerradas por el tema del agua que no se vayan a mojar. Y suministros básicos, botellitas de agua, algunas latitas, tener así de repente de atún o galletitas, algo que sea práctico nada más, no puede ser yo una super despensa, ¿no? Pero lo más importante es que te orientes con los portales que son muy fieles a la información correspondiente. Ya son exactamente las 10:27 minutos de la mañana en este miércoles, septiembre 23, 2026, donde estamos disfrutando de esta mañana maravillosa en Bahía Banderas, Puerto Vallarta. 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Vámonos a musiquita, yo soy Cris Ferragut, en todas partes ponte Exa 89.9. Vamos y volvemos. Saludos hasta Santiago de Chile, que ahí está mi mamá y mi papá escuchando a través de Alexa, porque ellos me hacen caso, me dicen. Le dicen Alexa, Alexa, Exa Puerto Vallarta 89.9 Radio, y están en conexión directa. De hecho, ya Chile cambió el horario. Allá en Chile son 3 horas más, entonces ellos están en la hora de la comida. 11.29, 12.29, allá son la 1, casi la 1:30 de la tarde, pero aquí las 10.29. Música y regresamos.

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1: 10:43 de la mañana en este miércoles, septiembre 23, 2026. 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
1: Las curiosidades de tus artistas favoritos. Antes de ser famosa, la cantante e influencer Yeri Mua trabajaba en la madrugada maquillando clientas para eventos.

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1: Las 10:56 minutos de la mañana de este miércoles 23 de septiembre, en donde el clima está muy favorecedor aquí en Puerto Vallarta y Bahía de Banderas, donde el sol está abrazando a toda la bahía, la temperatura está súper a gusto, o sea, 29 grados 31, y con una sensación, fíjense bien, una sensación térmica que nos podríamos ir a los 34, 35. Hoy que estaba yo en la playa, temprano a las 7 de la mañana, sí me percaté que el mar estaba hasta el agua calientita, o sea, y eso es uno de los factores muy determinantes con respecto a la creación de cualquier tema de huracán también. Entonces, pero aquí lo más importante es que ayer, cuando estaba el clima determinado por el día de hoy para 23 de septiembre, hablaba de un porcentual prácticamente de un 50 o 65%, ¿va? Sin embargo, haz de cuenta de que aquí lo importante va a ser es que hoy cambió radicalmente. Las posibilidades de lluvia son un 10% y sería esto entre el marco de las 3 y las 6 de la tarde. Y esto seguiría así, una lluvia muy inconsistente, más bien así, por toda la noche, hasta casi las 11. Y lo más importante aquí es que tienes que estar siempre

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2: 10:58.

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2: Tenemos muchísimas playas y todos tenemos nuestra favorita. Conchas Chinas, Camarones, Los Muertos, Palmares, Misma Loya, Boca de Tomates. Pero hoy vamos a intentar resolver una discusión muy vallartense. ¿Cuál es la mejor playa de Puerto Vallarta? Yo soy Melissa Madero y esto es Melissa y la Gente. Estoy con Alison y le vamos a hacer estas preguntas. A ver, Alison, ¿cuál es tu playa favorita en Puerto Vallarta?
3: ¿Playas Gemelas o El Paredón?
2: ¿Y por qué son tus playas favoritas?
3: Pues son playas que están relativamente tranquilas.

0: Sí hay gente, pero se mantiene como cierta limpieza. También me gusta porque siento que no hay muchos barcos, no hay como mucha contaminación, no hay
1: El
0: como...
1: agua está clarita.
0: Ajá, está más solito, más como solito, más limpio, ¿sabes?
1: ¿Y cuál playa definitivamente evitarías? Que dices, ay, a esa sí no voy.
0: Yo creo que la que menos me gusta ir y meterme es en Playa Los Muertos. Porque... Y también el Holly, pero el Holly es como más tranquilo, pero Playa de los Muertos no me gusta porque llegas y el olor es como muy fuerte. Y ves los barcos, o sea, más que la gente es lo de menos. Simplemente el hecho de saber que hay un montón de barcos soltando tantos químicos y aparte el olor se siente, o sea, no es necesario que te metas. Yo al menos así soy, llego y el olor está impregnado en todo el aire y llevas a otra playa y te das cuenta que no es así. Y más que nada por eso.
1: Okay. Si alguien visita por primera vez Puerto Vallarta, ¿a qué playa lo llevarías?
0: Ah, yo creo que al Paredón, a lo mejor sí. Al Paredón me gustó mucho.
1: Excelente. Muchas gracias,
0: No,
1: Alison.
0: de gracias.
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1: 11:19 de la mañana en este miércoles, septiembre 23, 2026, en donde estamos abrazando todos los tips que debemos hacer en casa, trabajo, para protegernos en temas de huracán y todo lo demás. Y hay partes interesantes en donde nos vamos a enfocar en el hogar primero y después en el tema de trabajo. Y al mismo tiempo, fíjate que este tema de trabajo está muy enfocado, tanto como puede ser que estés o vaya, haya salido el trabajo, y qué pasa cuando estás en esas transiciones de movilidad, ¿no? Que es súper importante también tomar en cuenta. Pero nos vamos a enfocar ahorita 100% en el hogar. Corre tiempo. En el hogar siempre tenemos que proteger ventanas y puertas, coloca tablas de madera o contraventanas y pon cinta adhesiva en forma de X en los cristales para evitar que salgan proyectados si se rompe alguno. Asegura el exterior, guarda macetas, muebles de jardín, herramientas, cosas que pueden en realidad ser muy fácil de desplazarse y que pueden ser de alguna manera proyectil, incluso, ¿qué puede ser? Es palos de escoba, o sea, incluso tijeras, o sea, cosas que hacemos también de jardinería. Limpieza preventiva, limpia azoteas, desagües, canales y coladeras para evitar inundaciones locales que puedes pasar siempre eso, incluso en temporada de lluvia. Corta el follaje, poda los árboles, ramas grandes, si sabes que hay algo que está y muy contundente, tienes que de alguna manera darle esta parte de alejarlos, que no esté tan cercano estos árboles cuando crecen, es del tema de los cableados de luz y suministros y documentos, tener agua embotellada, comida no perecedera, linternas, radio y pilas, y guarda tus documentos importantes, así como lo había dicho, en bolsas plásticos de plástico selladas. Si te das cuenta, son muchas las cosas que en realidad se necesitan, pero al mismo tiempo son cosas de que a veces a decir el sentido común es muy relativo. Más bien es el sentido que te dé a ti, que te sientas seguro. Eso o segura, eso es lo más importante. Entonces, a tener, como te decía, la información muy fiel a través de Conagua en relación a lo que es prácticamente la mejor manera de poder recibir la información. Y aquí estoy entrando exactamente a Conagua y es muy fácil, o sea, nada más lo tecleas y aparece en automático y ya viene segmentada la información en relación a lo que se está suscitando, y al mismo tiempo te va dando la parte esta preventiva en relación al mapa de México en toda su extensión y cómo obviamente este huracán ha ido bajando esta intensidad y al mismo tiempo dando toda esta parte interesante de que no estamos exentos con respecto al agua que puede traer este huracán, ¿no? Está en categoría 4. Y estaría aquí, te lo voy a leer tal cual y textualmente como aparece en la información. Se prevén rachas de vientos de 70 a 90 kilómetros, oleaje de 6.8 metros en altura en costas de Colima, Michoacán y Guerrero. Así como oleajes de 2 a 3 metros de altura en costas de Jalisco y Oaxaca. ¿Va? Severidad severa. Urgencia inmediata, certeza posible, sí, eso es súper importante. Estados afectados, Colima, Guerrero, Jalisco, Michoacán y Oaxaca, válido, esto exactamente se validó entre el 23 de septiembre, entre las 9:15 y las 12:30. O sea, estamos hablando obviamente que también es la validación que tiene del rango, se vuelve a validar después de las 12:30 nuevamente, ¿no? Entonces, ahorita está medianamente como controlada la situación en relación de que este huracán estaría tocando tierras, o sea, no tocando tierras, sino que más bien desplazándose casi al frente de la bahía o de lo que es Puerto Vallarta, muy lejano, muy alejado, o sea, está muy alejado, o sea, son bastantes kilómetros de distancia, pero eso no quita el tema de la lluvia, la cantidad de agua que puede generar. Pero bueno, estamos todos bien, lo importante es que te vuelvo a repetir, que ir siempre a la mejor página que te dé la información. Y con agua, con eso tienes. Musiquita. Vámonos a música y regresamos súper rápido. Yo soy Cris Ferragut, en todas partes Pontexa 89.9. Vamos y volvemos.

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0: 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Las curiosidades de tus artistas favoritos. Fernando Hernández Flores, conocido en el mundo del reggaetón como El Malilla, ha confesado que de no ser cantante, su sueño de niño era convertirse en ingeniero.

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1: Ya estamos de regreso cuando son exactamente las 11:46 minutos de la mañana este miércoles, septiembre 23, 2026. 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
1: Ya de regreso y de pis y corre, porque solamente 3 minutos nos separan de las 12 del mediodía en este miércoles, septiembre 23, 2026. Yo soy Cris Ferragut, siempre estoy contigo de lunes a viernes de 10 a 12 del mediodía y regreso por la tarde con ExaTrip, que es el mejor momento para poder viajar y darte toda la información y la música en tus oídos de los lugares de los que vamos a estar hablando. Y yo lo estoy haciendo de manera desfasada para que sea así como muy emocionante, en el sentido de que, por ejemplo, empieza el programa y yo voy colocando música. Sin embargo, hasta el final del programa, la música que escuchaste del día es del lugar que vamos a hablar el siguiente día. Entonces ayer estuvimos escuchando música de Maná, de Alejandro Fernández, de Paty Cantú, de María León, y pues ellos son oriundos de Guadalajara. Y pues hoy toca ExaTrip Guadalajara, así que como anillo al dedo, porque me lo sé al derecho y al revés, y te voy a dar muchos tips, muchas cosas por conocer, muchos momentos de disfrutar y al mismo tiempo económicos, que eso es lo súper importante.

0: o bajar pastillas, ojo, y también si hay un refri en un lugar de trabajo, si baja la pastilla, pues la comida y todo lo demás. Entonces hay que también revisar el refrigerador. Resguardar documentos claves, y sigue el plan laboral. Atiende las indicaciones de los comités de protección civil, que es súper importante también, de la empresa, y conoce las rutas de evacuación específicas del edificio de trabajo. Así que hay que tener siempre toda esta información muy fresca, porque es importante tenerla muy presente. 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Me voy. Cuídense mucho, estén atentos a Conagua, toda la información que sea de páginas muy fieles y muy apegadas a todo lo que gira en torno a este movimiento en el Pacífico en relación a Huracán Polo. Pero bueno, yo me despido, yo soy Cliff Ragut, en todas partes Pontex 89.9. Adiós, adiós, adiós.
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0: 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Gracias a la estimulación temprana, Natalia Lafourcade aprendió a tocar el piano, la guitarra, la flauta y el saxofón.
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0: A ver, ¿cuántos buenos días fueron? Qué difícil es contarlos, pero es que es uno para cada uno de ustedes. Tú que me estás escuchando encuadradito en el baño, a ti te mandé un buenos días. O tú que te estás peinando con una cuchara, más bien que te estás arreglando las pestañas con una cuchara, a ti también te dije buenos días. Hermosísimo muchacho que vas a la primaria, muchachito, a ti también buenos días. Es un buenos días para cada uno de ustedes. Son las 6:03 a.m. Este es el miércoles 23 de septiembre y estamos arrancando este programa de radio. Es el programa 2517 y hoy viene Martín Rica, que nos va a hablar de su música. Como todos los días, contaremos con el querido Gil Barrera, que nos trae novedades del mundo del espectáculo. Alfonso Arturo Veraprendes, conocido como Jürgen el Goyito Vera, que viene con el mundo del deporte. Dani Carballo con las 5 del día. Además, tendremos historia con la radiografía que tenemos para todos ustedes el día de hoy. Tenemos la frase ganadora, que lanzamos esta primera hora del programa. La primera palabra es actitud. La primera palabra es actitud. Y hoy tenemos boletos para que vayas a ver a Romeo Santos y a Prince Royce en el Palacio de los Deportes el 25 y 26 de octubre. Prince Royce y Romeo Santos. Romeo Santos y Prince Royce, 25 y 26 de octubre. Y tú puedes estar ahí. Además de que tenemos boletos para Hija de la Luna, homenaje a Mecano, en el Teatro Metropolitan el 2 de octubre. Te repito, primera palabra, actitud. Velas juntando, arma la frase y la mandas, ¿ok? Por lo pronto, vámonos con la arenga con la que arrancamos el programa. Y es de Virgilio, poeta romano, que ya desde entonces decía: la fortuna favorece a los audaces. Yo te deseo fortuna, bienestar, salud, cariño, amor, trabajo, dinero, éxito. Todo eso te lo deseo el día de hoy. Closer, Chainsmokers y Hasley. Son las 6:05.
1: Doce quince.

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0: Quiquín, el hombre espectáculo de México, el que más sabe, al que más le creen, es miércoles, mitad de semana. Mi querido Gilgilillo, ¿qué nos cuentas?
1: Me tengo que, estas dos van a ser express, estas dos menciones, mi querido Jesse, Dios, porque después de la segunda agarro un vuelo a New York.
0: Ay, that's pretty than you.
1: Sí, oye, pues le van a dar un reconocimiento al gallo y sale en la ONU.
0: Oye, te encargo una bolita de esas que tiran nieve, ¿no?
1: Ah, claro.
0: Ya sabes, eso es como de cristal que volteas y tiene nieve.
1: Pero esa la tengo que comprar después de la revisión, ¿no?
0: Después.
1: Sí pasa de...
0: O ahí en una tiendilla de las de árabes que ahí también hay.
1: Pero esa la...
0: Sí la pasan, ¿eh?
1: ¿Sí?
0: ¿Vas a documentar?
1: Sí. Pues yo creo que no, a mí ya sí voy 2 días nada más.
0: Ah, entonces sí hay en el aeropuerto al final, sí.
1: Bueno, no te preocupes, ahí traemos una de la gran manzana, una de estas bolitas.
0: Por favor,
1: con agua. Porque le van a dar un reconocimiento a Francisco el Gallo Elizalde en la ONU, mi Jessy.
0: Órale,
1: sí. Aquí, yo creo que esto tendría que servir como un buen aviso para las ciertas organizaciones aquí para reconocer lo que él está haciendo. Y es que él está construyendo y está aportando a una campaña enfocada a la prevención de la violencia de género. Y evidentemente también estos actos de conciencia siempre son reconocidos por estas instituciones. Y bueno, pues en este sentido, el Gallo Elizalde recibirá un reconocimiento. Ahí, esta semana es coyuntural, ahí es una semana importante en donde hay mucha actividad, justamente hay presidentes que están viajando. Y este jueves habrá una cena, pues ahí. Entonces, ya sabrás, mi Jessy, yo ya alquilé mi traje, ya sabes. En Casas Rockero, allá aquí en el centro, para llegar perfectamente.
0: En Casa La Velita.
1: Casa La Velita, sí, para llegar con un tacuchín perfectamente bien limpio, sí.
0: Qué bonito.
1: Voy a comprarme una corbata en el Ross.
0: Eso,
1: para llegar a todo dar a este reconocimiento. Y felicidades al Gallo Elizalde que, está siendo reconocido y apapachado por estas labores que siempre son importantes, ¿no? Visibilizarlo, este tipo de situaciones, que las estrellas se tomen el tiempo de hacerlo, que los artistas se tomen el tiempo de trabajar a conciencia, yo creo que siempre valdrá la pena. Entonces yo te estaré contando a mi Jessy de qué fue este asunto.
0: Mi bolita de cristal te la encargo, Gil.
1: Ah, no te preocupes.
0: Sí, porque luego eres bien rarillo.
1: No, mi Jessy.
0: Mi bolita de cristal.
1: Por supuesto que sí.
0: Gracias, Gilillo.
1: Bueno.

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1: Aquí estamos ya en la segunda de este miércoles 23 de septiembre con el querido Gilgilín, que terminando esta sección se va al aeropuerto corriendo para irse a Nueva York, señoras y señores. Eso. No, es.
2: El chifre es re bonito,
3: no,
2: ¿eh, Gil? No, qué bárbaro, ¿eh?
3: Tampoco no fue ensordecedor.
1: No, qué bárbaro. ¿No? Sí, Gilillo, ¿qué cuentas?
3: Oye, de repente estaba yo leyendo, ya sabes que hay ocasiones en que luego la pantalla del móvil no se ajusta muy bien.
1: Ah, sí, sí.
3: Vas leyendo así como por sílabas. Y dije, bueno, van a lanzar un programa de prevención familiar, porque vi que van a presentar un programa que se llama Gigantes con Don. Yo dije, ¿con Don? Y luego ya le di hacia abajo y dice, Francisco. Gigantes con Don Francisco.
1: Yo dije, Dios de mi vida.
3: Gigantes con Don Francisco, que es el regreso.
1: Digo, si son gigantes con Don, yo tendría que comprar uno.
3: ¡Qué bonito!
2: ¡Felicidades!
3: ¿Qué quieres que te digamos? ¿Nos lo prestas? Pues no.
1: ¡No! Esos dos se prestan.
3: Entonces, pues marca el regreso triunfal de Don Mario Kreuzberger, así se apellida, a la televisión, pero particularmente a Univisión. Ya ves que él fue estrella de esta empresa durante muchísimos años, creador de un concepto innovador, importantísimo para la comunidad hispana, para la comunidad latina, con Don Francisco, Sábado Gigante, y ahora regresa pues haciendo lo que él sabe hacer maravillosamente bien, que es charlar, presentar, hacer este tema de la conversación, pero también pues de toda esta experiencia que él tiene, verterla a la audiencia. Y bueno, pues ya regresa en esta nueva modalidad. Entiendo que él está verdaderamente emocionado, porque pues después de haber visto que se apagara la luz del estudio y de pensar que ahí prácticamente su carrera iba a terminar en esa empresa, hoy regresa por todo lo alto, reconocido como lo que es una de las grandes estrellas de la conducción, un personaje emblemático, y el hecho de que regrese nos da una lección a todos de que no todo está perdido, sí. Y que lo que viene conviene, ¿no?
1: No, y que en lo último que debe pensar uno para seguir adelante cumpliendo profesionalmente sus metas y sus objetivos es en la edad, caray.
3: Efectivamente. Entonces, desde acá, un abrazo solidario al querido Don Francisco, Don Mario. 85 años tiene, sí, Jesse, ¿no? Y está entero, la verdad, no le suena nada. Y ahí está haciendo y dando gala de su creatividad y de su profesionalismo. Vale la pena verlo, vale la pena echarle un ojo a este proyecto. Entiendo que se va a transmitir por la cadena Univisión y al día siguiente se va a subir por VIX. Esto nos permite pues a todos deleitarnos de esta gala y de este arte que ha desarrollado durante tantos años Don Mario Kreuzberger, Don Francisco.
1: Pues ahí está, Kelly y yo. Nos escuchamos el día de mañana, si te parece.
3: Y Jesse, buenos días a todos.
1: Vamos a continuar en este miércoles 23 de septiembre.

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1: Martín Rica.
0: Nacido en Argentina, Martín Rica comenzó su carrera artística desde muy pequeño y se convirtió en uno de los rostros más recordados de las telenovelas infantiles de finales de los 90 y principios de los 2000.
1: Su popularidad llegó con historias como El diario de Daniela, Amigos por siempre y Cómplices al rescate, mientras que en la música conquistó a toda una generación con canciones como Cupido y Enamorado de Britney Spears.
0: Con más de 26 años de trayectoria, Martín continúa combinando la actuación y la música. Recientemente retomó su faceta como actor con Papás por Conveniencia y Papás por Siempre, además de participar en la gira 2000 por Siempre y preparar nueva música.
1: ¡Hola! Aquí en la cabina de Jesse Cervantes, en Exa, Martín Rica.
2: 9 de la mañana, 47 minutos, tiempo del centro del país. Martín Rica, ¿cómo estás,
3: caray? Hola, Jessy. Buen día. Encantado de estar acá otra vez con vos. Siempre es un gusto venir a platicar y agradecido que me hagas un espacio acá que es tan, tan importante. Muchas gracias.
2: Oye, no, siempre eres bienvenido siempre, Martín. ¿Y cómo va la vida de Martín Rica?
3: Muy bien, muy bien. Ahí vamos, haciendo mucha música, moviéndonos, buscando proyectos. Estamos preparando un show que se nos viene ahora en octubre. La verdad que estamos muy contentos, siempre agradecidos con este hermoso país que nos da tanto y que día a día nos sigue sorprendiendo.
2: Sí, la verdad es que es un país que de hace décadas te quiere mucho.
3: Desde siempre, desde los primeros días que estuve acá sentí que me abrazaron y bueno, acá estamos para tratar de devolverles así con música, con los proyectos, con todo lo mejor que se pueda, aunque sea un poquito de todo lo que nos dan.
2: Oye, y ahora viene una fecha importante porque el 24 de octubre estás en el Teatro Ferrocarrilero.
3: Así es, Jessy. Vamos a estar tocando ahí en el Ferrocarrilero. Es un recinto que venimos haciendo ya hace unos años, que nos gusta mucho. Y hemos preparado un show que le pusimos el título de Íntimo, porque a diferencia de los shows que venimos trabajando, vamos a cambiar bastante las versiones de las canciones que siempre quieren escuchar, que siempre tienen que estar en el repertorio, pero vamos a hacer distintas versiones. Y también nos vamos a acercar mucho a los covers, vamos a hacer mucha música de Eros Ramazzotti, de Alejandro Sanz, de Ricky Martin, okay, de toda esa época tan gloriosa del pop. Vamos a estar haciendo muchas canciones con nuestro humilde estilo y versión. Pero vamos a meter mucho de eso para darles otro tipo de contenido y otro tipo de música a la gente en esta ocasión.
2: Pues de alguna manera va a ser un concierto de éxitos.
3: Esperemos, totalmente, totalmente. Va a ser así, puro hit, pura canción que conocen o que si no se acordaban apenas empieza a sonar, se van a aprender porque de verdad que tenemos un repertorio muy lindo.
2: Pues me da muchísimo gusto. Y ahora vamos además a escuchar un nuevo sencillo. Está por aquí Ivanco, que te acompaña. Vénganse para acá, mi querido Ivanco, para que nos canten esto que es tu nueva canción, Amor a la Antigua. ¿Quién me cuenta de los dos? ¿Cómo estás, Ivanco? Gracias por estar con nosotros.
4: ¿Qué tal? Muchísimas gracias. Gracias por la invitación. Aquí feliz de estar presentando este nuevo tema que se llama Amor a la Antigua.
2: ¿Quién me platica del tema?
3: Te contamos de la canción. La canción, Ivanco es un artista de Costa Rica, es un gran amigo de la vida. Somos amigos de más de 20 años por la música. Y ya venimos sacando hace 2 años, sacamos una canción que se llama Cafecito.
4: 2 años, exacto.
3: Hicimos la primera colaboración, nos fue bastante bien y ahora, bueno, venimos con esta canción que está inspirada ahí en un par de historias de la vida del crack. Y es una canción que es una cumbia norteña, que también eso es la novedad, nos acercamos un poco al regional. Obviamente aquí te la vamos a hacer medio balada, porque es más acústico, pues. Pero la original, que ya la pueden escuchar, que está en todas las plataformas, es una cumbia norteña que la hicieron producir en Monterrey con músicos de allá, así que está muy padre, muy, muy buen ritmo. Y la letra, precisamente como el título, habla de ese amor a la antigua de nuestras épocas, de ya sabes que se ha perdido un poco el interés de los detalles, de ser caballero, de ir de a poco, del mundo avanza. Y como decimos siempre, no estamos en contra de lo que es hoy, obviamente, no es una crítica, pero sí hay que aceptar que en aquella época pues era como todo un poquito más real, más intenso, no sé. Entonces, habla un poco de eso, ¿verdad, hermano?
4: No, y aparte, ¿a quién le gusta todavía los buenos detalles como lo son las cartas, las flores, mensajes bonitos? Pero exacto, ahora se la nueva generación se conoce por aplicaciones.
2: Y te los mandan en stickers luego, ¿no? Exacto, o sea, del ramo de flores te llega un sticker.
3: Y ya te mandan el pack también atrás de eso. Entonces, vamos rápido.
2: Van avanzando a pasos agigantados.
3: Vamos en avión así.
4: No hay compromiso de nada. No queremos ahorita un compromiso de nada. Entonces, rápido empiezan las relaciones, rápido termina, que es lo que dice Martín también.
3: Así es.
2: Entonces, oigan, pues la escuchamos, ¿no?
3: Bueno, claro. Muchas gracias por el espacio, Jesse.
2: Hombre,
3: gracias.
2: Venga.

0: Banco y Martín Rica. Martín Rica y Banco, Amor a la Antigua, esta canción que ya está en plataformas.
1: Ya está.
0: Cuénteme algo, ¿también comparten escenario en el concierto?
1: Así es, nos va a acompañar, obviamente. Vamos a estar haciendo esta canción, también la anterior y otras sorpresas más. Se va a sumar ahí mi hermano al show.
0: Oye, pues qué bueno, Martín. La verdad es que me da gusto cuando se vienen con nuevas propuestas, con nuevos proyectos, y sobre todo cuando viene un artista que no pierde la esperanza y que sigue trabajando.
1: Así es, esa es la idea. Justamente estábamos hablando con Ponchito, que es un gran músico acá. También saludos para él, para toda su familia. De eso, ¿no? Estábamos hablando de que hay que remar, aunque sea en arena, duro, pero seguimos. Y para nosotros a esta altura, más allá de todo lo lindo que pueda traer esto, ¿no? De sacar música y si gusta, si pega, si se hace viral, lo que sea, ya el puro hecho de entregar música, de poder hacerlo, de grabar y ni hablar con un amigo, ya es una bendición. Para nosotros ya es un súper éxito. Entonces, oye, estamos muy contentos con eso.
0: Tener un amigo es una bendición.
1: Ya desde ahí
0: arrancas, exacto. Y dices, uff,
1: totalmente.
0: Ya fregué,
1: totalmente.
0: No tengo un amigo.
1: Ya la hicimos.
0: Oye, Martín, ¿con qué nos despedimos? ¿Qué nos cantan?
1: Bueno, vamos a cantar una canción de las mías, pero de las viejitas.
0: Venga.
1: Esta canción se llama Balada de Amor y Venga. Se la dedicamos a todos los fans. Afuera hay fans, así que un saludo para toda la gente que nos sigue, que nos apoya, que nos da tanto cariño. Y gracias, Jessy, nuevamente por.
0: Bienvenido siempre.
1: Por el espacio, gracias.

0: Muchas gracias.
1: Ah, Martín Rica. Muy bien, con nosotros. Iván, con Martín, muchas gracias por estar acá.
0: Gracias, Jessy.
1: Suerte en el concierto, 24 de octubre, Teatro Ferrocarrilero.
0: Así es, ahí los esperamos a todos. Y muchas gracias, Jessy, de verdad, a vos, a toda la producción. Es un gusto visitarte, un gusto verte. Y bueno, un abrazo a toda la familia de México que nos está escuchando y viendo.
1: Martín Rica, muchas gracias.
0: Gracias.
1: Nosotros despedimos este programa. Se quedan con Jordi y se quedan con Manolo Fernández hasta la 1 de la tarde. Yo soy Jessy, pásenle.
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4: Tenemos muchísimas playas y todos tenemos nuestra favorita. Conchas Chinas, Camarones, Los Muertos, Palmares, Mismaloya, Boca de Tomates. Pero hoy vamos a intentar resolver una discusión muy vallartense. ¿Cuál es la mejor playa de Puerto Vallarta? Yo soy Melissa Madero y esto es Melissa y la gente. Estoy con Alison y le vamos a hacer estas preguntas. A ver, Alison, ¿cuál es tu playa favorita en Puerto Vallarta?
5: ¿Playas Gemelas o El Paredón?
4: ¿Y por qué son tus playas favoritas?
5: Pues son playas que están relativamente tranquilas. Sí hay gente, pero se mantiene como cierta limpieza. También me gusta porque siento que no hay muchos barcos, no hay como mucha contaminación, no hay como...
4: El agua está clarita.
5: Ajá, está más solito, más como solito, más limpio, ¿sabes?
4: ¿Y cuál playa definitivamente evitarías? Que dices, ay, esa

0: si no voy?
1: Yo creo que la que menos me gusta ir y meterme es en Playa de los Muertos.
2: ¿Por?
1: Porque, y también el Holi, pero el Holi es como más tranquilo, pero Playa de los Muertos no me gusta porque llegas y el olor es como muy fuerte. Y ves los barcos, o sea, más que la gente es lo de menos. Simplemente el hecho de saber que hay un montón de barcos soltando tantos químicos y aparte el olor se siente, o sea, no es necesario que te metas. Yo al menos así soy, llego y el olor está impregnado en todo el aire y ya vas a otra playa y te das cuenta que no es así. Y más que nada por eso.
0: Ok. Si alguien visita por primera vez Puerto Vallarta, ¿a qué playa lo llevarías?
1: Yo creo que al Paredón, a lo mejor sí. Al Paredón me gustó mucho.
0: Excelente, muchas gracias, Alison.

0: Bueno, vamos a la radiografía. Quiero que conozcan este pedazo de ídolo, uno de los, una leyenda de la música. Él nació un 23 de septiembre, un día como hoy, pero de 1949. Es gabacho, es estadounidense y es Bruce Springsteen.
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0: Conocido como El Jefe, estuvo a punto de ir a la guerra de Vietnam. Un planeta lleva su nombre y es sin duda alguna toda una figura consagrada de la música. Hablamos de Bruce Springsteen. Frederick Joseph Springsteen llegó a este mundo un 23 de septiembre de 1949. Es originario de Long Beach, en Nueva Jersey, y su pasión por la música nacería al ver a Elvis Presley en el programa de televisión de Ed Sullivan Show.
2: Yes, that's right, Elvis Presley.
0: A sus 13 años compró su primer guitarra con $18 y para 1965 sería parte del grupo The Castles. Más tarde se integraría a la banda Earth y a partir de aquí sería conocido como The Boss, debido a que era el encargado de cobrar las presentaciones de su grupo y repartir el dinero entre los integrantes. Durante el conflicto bélico entre los Estados Unidos y Vietnam en 1968, el ejército reclutó a Bruce. Una noche antes de su examen médico, el cantante se fue de fiesta toda la noche y al día siguiente llegó a la prueba, pero fue rechazado. Uno de los grandes himnos del rock es Born in the USA, la cual fue pensada en principio por Springsteen como una balada. Gracias a esta melodía, llegó a vender más de 30 millones de copias en todo el mundo. A pesar de la gran trayectoria de Springsteen en la música y de ser reconocido como toda una leyenda, increíblemente nunca ha colocado un tema en el número uno de las listas de popularidad. Lo más cerca que estuvo fue en 1994 con el aclamado tema de la película Filadelfia. Y con esta misma melodía, Streets of Philadelphia, Bruce fue ganador de un premio Oscar y un Globo de Oro por Whistler, tema del filme homónimo de Darren Aronofsky, protagonizado por Mickey Rourke.
3: Have you ever seen Scarecrow filled with nothing but dust and weeds?
0: El 4 de septiembre de 1999, el científico P. Griffin descubrió el astro 23.990, al cual bautizó como Springsteen en honor al músico. Es amigo del expresidente Barack Obama y mientras le otorgaba un reconocimiento mencionó: "Yo seré presidente, pero él es el jefe". Un músico místico, un artista inspirador, el gran Boss, Bruce Springsteen.

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1: Más de 2.700 millones de pesos se han destinado a obras públicas de infraestructura en Puerto Vallarta. Entre ellos se encuentra la puesta en marcha del Centro de Autismo y del Hospital Civil Escuela, con los que se busca ampliar la atención médica especializada para la población de la región. En materia de movilidad también se incorporaron camiones 100% eléctricos y se construyó el nodo vial de Las Juntas. Además, la reconstrucción del puente La Desembocada y el nuevo muelle de Mismaloya. Según lo informó la dependencia, las obras forman parte de una inversión que contempla infraestructura vial, transporte, salud y conectividad en Puerto Vallarta.
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0: La dama de Cristo, la dama de Dios, la dama de México, Rosa Concha.
1: ¡Qué alegría, Jessy Cervantes! Cuando me dijeron, vamos con Jessy, porque es miércoles y heme aquí.
0: Pero luego me da coraje eso.
1: ¿Por qué,
0: ¿verdad? Me dan celos.
1: Cervantes, ¿por qué?
0: Porque anda usted metida en otras estaciones y la veo salir de acá y la veo salir de allá. Creo que hasta con Ana Francisca Vega anda
1: bueno,
0: por ahí.
1: De repente, lo que pasa es que también tengo mi lado periodístico,
0: sí,
1: muy
0: pero no,
1: serio
0: no,
1: si y muy sabes, formal, Jessy.
0: Mi corazón
1: Cervantes,
0: se apachurra.
1: Por favor.
0: Mi corazón se hace trizas.
1: Pero la poetisa de Jessy Cervantes está en Exa y hoy heme aquí. No le voy a decir que toda de buenas, pero sí.
0: Pero,
1: no.
0: Ah, no.
1: Espéreme.
0: La gente se ha quejado mucho.
1: ¿Por qué, Jessy Cervantes?
0: Porque la gente dice aquí, Erasmo. Es importante que la señora vuelva a saludar al sol.
1: Es muy importante el saludo al sol, damas y caballeros, y a los puntos cardinales. Y bueno, pues yo quiero que todos ustedes con la manita sí, otra vez hacia adelante.
0: Pero dirija al público, a la gente que va manejando, a la gente que
1: favor,
0: está en el gimnasio.
1: Exacto, los de la tortillería, suelten la mochila y suelten el kilo de tortilla para taco, porque en este momento vamos a escudir las manitas hacia enfrente y vamos a decir...

0: esta oiga, mañana.
1: Pero su coro se le adelantaron,
0: ¿eh? Un poquito, la verdad. Poder, es que los coros...
1: Aquel, sí, tiene usted un coro que...
0: Estos son de los niños de Viene. De Viene, ¿no? No de Viena, de Viene, Viene. Sí, eran sí. Viene,
1: ¿podemos
0: Viene,
1: repetirlo
0: si me los
1: traje,
0: por
1: se,
0: favor?
1: Pero no se le adelanten a la señora,
0: no
1: por el amor de Dios. Ella es la estrella, no ustedes.
0: Por favor.
1: Señores de la porra esta.
0: No, yo de veras que como batallo con estos niños, no los debí de haber sacado de la calle. Qué barbaridad. Perdóneme, ¿verdad? Dice...

0: Paquetos. Ay, qué barbaridad.
1: Qué bonito.
0: El saludo al sol, Jessy Cervantes, tan importante para amanecer en una mañana tan bella, pero también una mañana tan desdichada. Desde aquel día en el que los Beatles dejaron de ser los Beatles.
1: Los Beatles.
0: Esos merengues, Jessy Cervantes. Desde aquel día que derrumbó el muro de Berlín.
1: El muro
0: fue
1: de Berlín.
0: Pues suceso. Oiga, histórico,
1: ¿qué
0: Jessy
1: pasó?
0: Cervantes.
1: Ya estoy, no sé, muy confundido.
0: El holocausto, no, me confundí yo. El holocausto de la ungida, la desgarración de los velos del templo y Cervantes.
1: ¿Qué letrada es usted, eh?
0: ¿Verdad? Qué bonito que lo digo.
1: ¿Qué letrada? O sea, qué bárbara.
0: Una perra de ocho, vamos a decirlo de alguna bonita manera, ¿no?
1: ¿Perra de ocho?
0: Una perra de ocho, claro que sí. Pero... ay. Se separa, Jessy. Ay, Dios mío, Dios mío.
1: Ha sido un drama, ¿eh?
0: Oiga, pues sí, ¿cómo no? Con mucho gusto.
1: Mi niña, yo llorando el día
0: llori,
1: de ayer.
0: Llori, solita.
1: Sola, con la silla ahí vacía.
0: Como la Martina. Sí. Aquí me he estado sentada, no me he movido de aquí. Así se quedó, dicen que todavía está sentadita en su cartón de cerveza. Ahí en el Auditorio Nacional, donde estaban dando una rueda de prensa, y no llegó Jessy, su hermano, su sangre, su carnal, y me la dejó sentadita llori llori, Jessy Cervantes. Hasta la leche se me cortó, imagínese nada más.
1: Y luego casi ni le sale.
0: No, bueno, yo que estoy amamantando al rockero que está aquí en este programa.
1: Pero mire, ni lo amamanta ni lo mantiene, también no diga. Ya debería de cambiármele esa camisita negra que se pone todos los días.
0: Pero en días de desarrollo, ¿no? Si se ve muy bonito, de negro, rockero, de mi vida y mi corazón, Jessy Cervantes, ¿qué vamos a hacer ante la desintegración de Jessy Joy? Pero la desintegración no de cualquiera, sino un gran pleito entre carnales, donde ayer en la rueda de prensa no llegó el carnal. Ahora, ya se ha convertido en una cosa de dimes y diretes, de que yo publico ahora un comunicado y yo otro comunicado. Ya Jessy dijo que sí va a cumplir con algunas fechas, menos con la de donde queda el rey. No, que es la que iban a dar en el Auditorio Nacional.
1: Ay, pero ahí sí va el Joy, ¿o no? Digo, ¿el Jessy?
0: Ay, no va Jessy, solamente va Joy. Pero que las demás las van a cumplir. ¡Dios mío! ¡Dios mío! ¿Por qué os has abandonadonos en este sentido? Yo sí estoy muy triste, Jessy.
1: Podría ser usted pastora de una iglesia, ¿eh?
0: Ay, ¿verdad que sí? Sí, me gustase, sí. Hábleme, sí, por favor.
1: De una religión extraña, mire, de esas que inventan.
0: Puedo ser hasta plañidera. Si su muerto se murió y nadie lo quiso, yo puedo ser plañidera, llorona.
1: ¿Qué es eso? Ah, llorona.
0: Llorona. Yo, y hasta me ataco por 1,500 pesos y yo pongo el lugar, yo me ataco, 2,000 pesos, me desmayo, 3,000 voy al triduo de misas. Imagínense nada más, Jessy Cervantes.
1: No, pues convienen los 3,000.
0: Pero pues bueno, pues de luto está la gente, de luto estoy yo porque se va Jessy y yo. ¿Y de qué cree que trata? Pues sí, a mi verso que le llaman esta mañana, ¿de qué cree?
1: ¿De Jessy Joy?
0: De Jessy Joy.
1: Ay, qué bonito, señora.
0: No, de los Doors. Ay, no, de los Doors. Ay, sí. Y es por esto que pido nuevamente que agiten sus manitas hacia el frente y digan...
1: una de las poetisas más importantes que ha tenido la cultura y la literatura en este país.
0: Y el mundo
1: Rosa Concha.
0: Entero,
1: el mundo entero tiene razón.
0: Buenos días, mis escuchas. Yo con mi agua mineral. Hay palabras, aquí hay muchas. ¡Cuán espacio sideral!
1: ¡Wow!
0: ¡Ay, Diosito! ¡Gran tragedia! La que embarga Jessy Joy, pues corrió como hilo en media. Ya no sé si vengo o voy.
1: ¡Wow!
0: ¡Se pelearon los carnales! Que nos han hecho cantar. Y mi Joy con todos sus males. Y a la prensa hizo llorar. ¡No se vale! Mis muchachos. Del dolor rasgué el calzón. Yo ando persiguiendo machos. pero corren, corazón. ¡Huela, huela, golondrina! ¡Huela triste el día de hoy! Yo te pido, hada madrina, que no acabe Jessy Joy.
2: ¡Bravo!
0: Se pone de pie.
1: ¿De pie?
0: Y alaban a la poetisa de Jessy Cervantes.
1: Sí, qué bonito. O sea, qué manera de interpretar usted, sí, el sentimiento, la emoción.
0: El verso.
1: El verso.
0: Y la prosa en veces, ¿no? Sí. Porque cuando me quejo en prosa. Oh, sí. Ahí no hay manera de versar. Oh, ¡ay, soy bien chiste!
1: Señora, gracias.
0: Muchas gracias.
1: Déjame darle un beso a su mano.
0: Ay, por favor, mire. Y ahora sí. No me la lavé.
1: No. No
0: es cierto, sí, claro que
1: oiga,
0: sí.
1: Oiga, ya volvió a dejar su tiradero en el baño.
0: Ahora sí, dejé el tiradero y dejé.
1: No, voy a y la vez pasada también.
0: Poncho Vera ya ha de estar ahí, sí, echando tiros por
1: anda
0: todo.
1: Uno orinando entre sus cosas, señora.
0: Ay, bueno, pues ya sabe, un detalle de distinción.
1: Gracias, señora Rosa Concha, con nosotros. Qué buena rola, Avicii Labels.

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1: Los MTV Video Music Awards ya tienen fecha y conductor. La ceremonia se realizará este domingo 27 de septiembre y tendrá Snoop Dogg como anfitrión. La gala promete presentaciones en vivo y varias sorpresas sobre el escenario.
2: Madonna y Charlie XCX son en fuerza por primera vez. Las estrellas estrenarán este 24 de septiembre Danceteria After Hours, colaboración que mezcla la esencia ochentera de Madonna con el pop electrónico de Charlie.
1: El último de la fila inmortaliza su esperado reencuentro. Después de casi 30 años alejados de los escenarios, Manolo García y Kimi Portet lanzarán el álbum directo 2026, con los mejores momentos de una gira que reunió a más de 400.000 personas.

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1: Muy bien, 8 de la mañana, 44 minutos. Saludando a nuestro querido México. Está con nosotros Aranza Ruiz. ¿Cómo estás?
2: Muy contenta de estar aquí hoy. Me enteré apenas ayer en la noche que venía y estoy fascinada.
1: Oye, porque ya habíamos quedado que ibas a venir.
2: Claro, y ya acabamos de quedar que voy a venir otra vez.
1: Otra vez. Es que déjeme platicarle al público, querido. Yo conocí a Aranza en la Casa de los Famosos, estando ahí como panelista. Vi que era parte de la lista de habitantes. Ya, padrísimo. La conocí adentro. Me pareció muy interesante. Creo que no debió salir tan pronto, porque estaba como agarrando ambientito ahí, y lo digo sinceramente, lo dije aquí en el programa. Y luego, pues, empezó a ir a las galas, que además lo hace muy bien.
2: Gracias.
1: Cuando va, ya sabes que estamos los panelistas y siempre enfrente están exhabitantes que dan sus comentarios también de lo que van viendo. Lo hace muy bien, Aranza.
2: Gracias.
1: Y luego estábamos en maquillaje. Un día yo estaba, llego ahí, yo me pongo de polvito nomás porque tengo un rollo en los ojos, y ella estaba a un lado mío, y en maquillaje se pone re bien la plática.
2: Claro, aparte estábamos en vivo, creo, ese día.
1: Estabas tú en vivo.
2: Y justamente ahí estábamos en temporada de eclipses, que bueno, ya te voy a contar cómo están los astros ahorita, pero continúa tú, por favor.
1: Y entonces la veo que en su live empieza, Sagitario, la, dando como un horóscopo, una cosa de estas.
2: Ajá.
1: Y otro signo, y bueno, nos vemos, adiós, chicos. Y aparte había muchísima gente en el live. Y volteo y le digo, ¿qué onda, eres astróloga? Y me dice, sí, estudié astrología, y no sé cuántos años.
2: 13 años.
1: Y aparte leo el tarot.
2: Sí.
1: Y le digo, Aranza, ¿por qué demonios no lo dijiste adentro? Acababa de pasar lo de Fede y su Ouija. ¿Te acuerdas?
2: Exacto.
1: Bueno, un par de semanas, creo. Dije, si tú hubieras dicho eso, que te llevaran ahí todos los chunches de los astrólogos o para hacer unas cartas o qué sé yo, imagínate lo divertido que hubiera estado. O leer el tarot, nada más. Ay, es que fíjate que lo había planeado para decirlo, pero ¡pum!, no alcancé.
2: Sí, no, me sacaron a la tercera semana. Yo apenas estaba aprendiendo cómo se prendía esa estufa.
1: Oye, pues qué bueno que estás aquí, Aranza. Bienvenida al programa.
2: Ay, muchas gracias.
1: Oye, cuéntale al público, además de ser actriz, cantante, que vas a regresar a cantar en vivo.
2: Claro.
1: ¿Cómo está eso de que eres astróloga?
2: Fíjate que cuando yo era chiquita descubrí, siempre me ha gustado el tarot, la astrología, de que mis hadas, ya sabes.
1: Uh-huh.
2: Y de repente me empecé a clavar con unos libros que se llaman The Eagle and the Lark. Creo que no hay traducción al español de ese libro. Pero empecé a estudiar como la energía de los astros, porque era, si la luna mueve las olas del mar y uno es 78% agua, pues ¿qué no te hace a ti, no? Y de la misma manera sientes el calor del sol, pues ¿qué hacen los demás? Me puse a investigar y a ver qué hacían los planetas. Descubrí la astrología, que es diferente a la astronomía. La astrología al final es una ciencia inexacta que se basa a prueba y error. Y empecé a leer cartas astrales y empecé, lo platicábamos hace ahorita fuera del aire, de que de repente empiezas a ver hacks para la vida. Como de que, digo, todo el mundo ha escuchado hablar de Mercurio retrógrado, ¿no?
1: Sí.
2: Y es, ¡no mames, vamos a echarle la culpa! Por ejemplo, Mercurio retro sucede 3 veces al año. Y en realidad, la gente lo ve como de, no, es que todo es culpa de Mercurio retro. Mercurio es el planeta de la comunicación. Entonces, lo que pasa con Mercurio es que en realidad es una gran oportunidad para revisar planes. Para si algo no se entendió, volverlo a pasar, volver a tocar el tema, tomar decisiones con información nueva y luego seguir hacia adelante. Entonces, algo que normalmente sería como de, güey, vamos a echarle la culpa, cuando entiendes la astrología puedes usarlo a tu favor.
1: ¿Tú lo usas a tu favor?
2: Claro.
1: O sea, tienes tu carta astral. Te decía que yo, Dominique Peralta, que es mi astróloga hace mucho tiempo y viene al programa, hubo momentos que los conciertos EXA los empezábamos, los hacíamos el día que mi carta decía que favorecía y todo, y estudiábamos, la, la, la. Llegamos a invitar artistas donde sabíamos que estaban bien aspectados, la, la, la, la, la, la.
2: Joya.
1: Y llegamos a empezar los conciertos a la hora que mi carta decía que tenía que empezar.
2: Es que eso es maravilloso. Por ejemplo, algo que puede ser es que haya un buen sextil entre Júpiter y Mercurio. En castellano, Mercurio es la comunicación, Júpiter es el planeta de la expansión. Entonces, cuando tienen una buena alineación, es un buen momento para mandar un mensaje, para iniciar algo muy público. Por ejemplo, ahorita estamos viviendo una, no sé si se han sentido como muy emocionales,
1: ¿sí?,
2: de repente muchas peleas. Estamos viendo, Scorpio y Tauro se están dando un tiro allá arriba en el cielo. Estamos viendo una cosa que se llama la retrogradación de Venus, que en este caso, que sucede cada 18 años, está retrogradando en Scorpio. Venus es el planeta del deseo y de lo que yo me merezco. Entonces, digamos que si tú tienes relaciones, estás repasando, esto sí, esto no, creo que ya no voy a tener estas expectativas, el ex regresa, te pide perdón. Sí, chiquita hermosa, tu ex va a regresar.
1: Ahí te va. La pregunta importante de hoy. ¿Tú sabías que no ibas a ganar?
2: Sí. Sí, yo lo tenía clarísimo. O sea, yo no estaba bien aspectada a nivel astrológico cuando entré a la casa, no porque me fuera a ir mal, sino porque yo sí notaba que yo tengo los axis en Virgo y Piscis, los nodos del
1: ¿qué
2: karma.
1: ¿Qué son axis?
2: El axis literal es como un punto y el opuesto. Uh-huh. Todos cuando nacemos tenemos nuestra carta natal completa, no solamente eres tu signo solar. Yo soy Aries. Ese es como me ve el mundo. Uh-huh. Mi ascendente es Tauro. Ese es como yo veo el mundo. Y mi luna, ay, que para los que quieren saber el horóscopo para relaciones, revisen cuál es su luna. Su luna natal y el horóscopo de su luna es lo más importante cuando se trata de relaciones.
1: Yo soy Tauro y mi ascendente es Cáncer.
2: Me gusta el combo. ¿Te sabes tu luna?
1: No me sé mi luna.
2: Porque Tauro...
1: ¿Le pueden preguntar a Dominique cuál es mi luna? ¿Dónde está mi luna o qué? Por favor.
2: Sí, que nos diga. Porque Tauro, por ejemplo, es un personaje que le gusta mucho la rutina. A mí me gusta el Tauro porque es comer, dormir, ir al baño. O sea, necesidades básicas.
1: Lo máximo.
2: Tu día favorito, acostarte en la cama, una buena película, una buena comida, apapachito. Y tu Cáncer hace que tu hogar y tu estabilidad venga de las cosas conocidas. Ahora, los cánceres los rige la luna. La luna cambia de signo cada 2 días. Entonces, emocionalmente, cada 2 días puedes estar muy variable.
1: O sea, soy un desmadre.
2: Sí. Los cánceres, pero son un desmadre. No es que sean chillones, es que son volátiles porque la luna cambia muy seguido.
1: ¿Traes el tarot?

0: De hecho,
1: es yo empecé a leer a Jodorowsky. Ajá. Y cuando empecé a ver lo complicado que era leer una carta por la cantidad de símbolos que trae una sola carta, dije, no, mam, esto no. O sea, y lo paré.
0: Fíjate que es muy interesante, porque el tarot es una herramienta que ya con dibujitos, imágenes, simbolismos, te ayuda a entender la lectura de la energía. Pero estamos leyendo energía, no cartas. Entonces, uno podría, cuando aprendes a leer energía, que eso me encanta de mi sensei, que es la que se llama Verónica Lozano. Ella se fue 9 años al Tíbet a estudiar, y ella me enseña a leer la energía sin necesitar herramientas. Entonces, yo conozco a alguien y yo veo a alguien y sé cosas que no debería de técnicamente saber. Lo que me da el tarot es que obviamente, si yo quiero investigar más a fondo de lo que tu energía momentánea me dice, ya con esto, con la conexión a tu energía, puedo tener pasado, presente, futuro. Pero al final del día, y lo dijo Einstein, todo se resuelve en energía. Si quieres entender el universo, resúmelo en energía. Entonces, simplemente es como, nada es coincidencia. Entonces, ¿casualidad o casualidios?
1: A ver, vamos a ver.
0: A ver.
1: Vamos a hacer una prueba de fuego.
0: Venga.
1: Prueba de fuego, señoras y señores. ¿No hay nominaciones todavía?
0: No.
1: Es decir, son hoy en la noche. Ok, entonces no sabemos. Lo único que sabemos es que Mariana no va a ser nominada. No.
0: Brianda tampoco, ¿por qué?
1: Ah, no tengo ni idea. Pero ayer era Mariana, ¿no?
0: Solamente. Ajá.
1: ¿Brianda tampoco? Ah, o ya dijiste algo.
0: No sé, creo que me cayó información que no pertenece.
1: Sí, Dios de mi vida. Bueno, ya soltaste aquí algo que no debí, pero bueno. Fueron las cartas.
0: No, genuinamente, yo vi un reel hace rato.
1: Yo estuve ayer hace rato ahí, ¿no? Todo hasta las 11:30.
0: Y yo, tranquilos, no es un complot. Solo pensé que
1: había. 11:30 salí de ahí y no había esa información, ¿no? Ya, Aranza. Pero bueno, vamos a ver. Prueba de fuego. Quiten todo.
0: Quiten todo.
1: Guarden todo.
0: Perfecto.
1: Señoras y señores, Aranza Ruiz y su tarot nos va a decir. Grábenlo.
0: Venga.
1: Sí, nominados, porque todavía no hay nominados.
0: Ajá.
1: No hay nominados. Solo con el tarot hagamos la prueba de saber quién sale el domingo. No hay nominados.
0: No hay nominados.
1: Está barajeando las cartas.
0: Quiero ver si salta una y si no la saco.
1: Por ahí brincó una.
0: Ajá.
1: Esa.
0: ¿Adivinen qué?
1: ¿Qué?
0: Por lo que dice el tarot, es mujer.
1: Mujer. Tiro tres cartas.
0: Mariana no puede ser.
1: Mariana, ¿no?
0: Porque, si yo viera esto de primera entrada, diría que es Mariana, porque es una persona que salió y regresó.
1: Uh-huh. Quedaría Karina, quedaría.
0: ¿Por qué? Ajá, porque tengo una mujer y dos hombres aquí.
1: Es un caballo. Un morrito subido de un caballo y acaba de salir un hombre. Híjole, hay cuatro cartas en la mesa. ¿Me puedes decir qué cartas son?
0: Sí,
1: esa es
0: la emperatriz.
1: ¿Qué? Al micro, por favor.
0: La emperatriz.
1: La emperatriz.
0: Tenemos el carruaje. Ajá. Que es la carta 19, y tenemos el 6 de bastos.
1: Y aquí está.
0: Y aquí tenemos a el colgado.
1: El colgado.
0: Claro que sí. ¿Y yo a quién me han colgado de cabeza?
1: Podemos tirar más cartas, con esas cuatro tienes.
0: Pues, te voy a decir la neta. Más bien, creo que te podría decir que sí son tres vatos nominados.
1: ¿Tres vatos?
0: Tres vatos nominados. Una
1: ¿Tres
0: mujer,
1: hombres?
0: Tres hombres. Perdón, una que es del norte. No es cierto, soy de la Roma.
1: No, sí, no.
0: Pero, así que me diga.
1: Queremos nombre.
0: Recuerda que es la energía disponible en
1: sí,
0: el momento.
1: Sí, sí, sí. ¿Qué haremos? Te doy los nombres de los habitantes.
0: Sí, dame los nombres de los habitantes.
1: Dios de mi vida, démelos, porque ahorita ando muy desvelado.
0: Híjole.
1: Memo puede salir, Yair puede salir, Ernesto puede
0: Memo
1: salir,
0: no va a salir.
1: S. Pérez puede salir, Gema puede salir, bueno, Mariana no, pero Brianda puede salir, Karina, y creo que hasta ahí, ¿no?
0: Yo creo que va a salir S. Pérez.
1: ¿S. Pérez?
0: Sí. Por la carta 9 que sale, porque es el 9 de copas. Y si te digo algo, la energía sí me da como de ese Pérez, porque sí es alguien que ha dominado el juego. A pesar de que no es la persona con la que más me llevé o más me encanta dentro de la casa, creo que es una de las personas que más contenido da, y eso es innegable. Pero sí.

0: Veo una gran posibilidad, y es el único nombre que me atrevería a soltar, de que es ese Pérez. Si estoy equivocada, tarotcito, por favor, házmelo saber, porque puede ser que te interprete mal. ¿Me quieres lanzar otra cartita?
1: Y fíjense, ¿sí? Estamos haciendo sin nominados, ¿eh?
0: No, pero este es Cintia. Cintia ya salió. No, me voy por ese Pérez.
1: Ese Pérez. Dios de mi vida. Ahí está. Sin nominados. Es decir, ni siquiera está la... Puede no salir nominado, pero aquí el tarot nos está diciendo ese Pérez.
0: Ese Pérez. También podría ser Ernesto La Guardia. Quien tengo claro que no es Yair y Memo, porque Memo sí me salieron otras cartas, pero no están expectados para...
1: Pero entonces puede ser Ernesto o ese Pérez.
0: Ernesto o ese Pérez, sí.
1: ¿Podríamos con una cartita asegurar quién de los dos? O sea, ya dijiste ese Pérez, ahorita te salió Ernesto. Yo estuve ayer ahí. Ajá. No sé si sirva de algo.
0: No lo sé,
1: vamos a ver. Ahí están dos cartas.
0: ¿Por qué me sigue? ¿Quién se va a robar la salvación? Ok, un vato se va a robar la salvación.
1: Ok.
0: Un vato se va a robar la salvación. Va a salvar a una mujer.
1: Ok.
0: Me sigo creyendo que va a salir ese Pérez. Me volvió a salir el colgado y ya vieron cómo la revolví. Yo digo que va a ser ese Pérez o Ernesto La Guardia. Es que el 9 de copas me daba la energía de ese Pérez, pero uh-huh, tú ves al colgado y ves a Ernesto La Guardia, ¿estás de acuerdo?
1: Totalmente, es igualito.
0: Totalmente de acuerdo. Sí. Entonces creo que va a depender mucho del robo de la salvación, pero...
1: Y la gana un hombre y salva a una mujer.
0: Salva a una mujer y Ernesto La Guardia o ese Pérez salen el domingo.
1: Ahí está, listo. Ahí está, señores. Y no hay nominados, sí, señor. No hay nominados.
0: Vamos a ver, porque la noche nos vemos en la gala.
1: Sí, ¿vas ahí?
0: ¿Tú también?
1: Sí.
0: ¿Chocolates?
1: Ahí nos vemos. Oye, y regresas la próxima semana para ver quién gana.
0: ¿Solo para ver quién gana?
1: ¡Ay, a cantar!
0: Ah, yo pensé que a la casa. Ah, sí.
1: No, aquí.
0: Ah, sí, aquí también.
1: Bueno, ¿cuándo vienes a cantar? Primero, vamos a dejar.
0: El...
1: Que estés, viene alguien con guitarra o con pianillo, que tú quieres, que es como un acustiquito, cuando tú estés preparada y lista.
0: Vale,
1: no,
0: voy a decir a mi guitarrista.
1: Sí.
0: A ver si puede miércoles o jueves de la siguiente semana.
1: Y si no, cuando tú estés lista.
0: Va, le voy a decir a
1: pero regresa la próxima semana.
0: Pícale.
1: Regresa la próxima semana.
0: Regresa la próxima semana.
1: Para ver cómo está este asunto. ¿No? Y mi luna está en Aries, mi luna.
0: ¿Tu luna es Aries?
1: Sí. O sea, yo soy Tauro con ascendente en Cangrejo, en Cáncer, y luna en Aries.
0: Eres muy emocional. Porque aparte, la luna en Aries no quiere decir que golpee, pero como que aprende a golpes. O sea, como que puede ser sutil, sutil, sutil, y de repente, ¡pum!, te saca todo.
1: Así soy.
0: Sí.
1: Sí, señor. Bueno, pues ahí está. Aranza Ruiz con nosotros. Regresa la próxima semana. Sale sin nominados Ernesto o ese Pérez. Listo, señores. Gracias.
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La primera grabación profesional que hicieron la banda Café Tacuba no fue de sus éxitos de rock, sino la pista Tamales de Iguanita, grabada especialmente para un compilado de canciones navideñas.

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Las curiosidades de tus artistas favoritos. La cantante María José, a la edad de 14 años, entraría a la compañía de baile flamenco y danza española de María.

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0: murciélagos son los únicos mamíferos capaces de volar.
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3: Tenemos muchísimas playas y todos tenemos nuestra favorita. Conchas chinas, camarones, Los Muertos, Palmares, Misma Loya, Boca de Tomates. Pero hoy vamos a intentar resolver una discusión muy vallartense. ¿Cuál es la mejor playa de Puerto Vallarta? Yo soy Melissa Madero y esto es Melissa y la gente. Estoy con Alison y le vamos a hacer estas preguntas. A ver, Alison, ¿cuál es tu playa favorita en Puerto Vallarta?
4: ¿Playas Gemelas o El Paredón?
3: ¿Y por qué son tus playas favoritas?
4: Pues son playas que están relativamente tranquilas. Sí hay gente, pero se mantiene como cierta...

0: Yo al menos así soy, llego y el olor está impregnado en todo el aire y llevas a otra playa y te das cuenta que no es así. Y más que nada por eso.
1: Ok. Si alguien visita por primera vez Puerto Vallarta, ¿a qué playa lo llevarías?
0: Yo creo que al Paredón, a lo mejor sí. Al Paredón me gustó mucho.
1: Sí, excelente. Muchas gracias, Alison.
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las curiosidades de tus artistas favoritos. Edwin Luna inició su camino profesional a los 17 años en la banda Don Arsenio en Cadereyta, Nueva

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6: Este 3 y 4.

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5: Antes de llamarse Rake, la banda mexicana de pop pensó en llamarse Reyes. También se dice que su nombre se debe a la palabra rake en inglés, que significa rasguear las cuerdas

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Hace 8 años, Venezuela y Colombia, países hermanos, se unieron para dar nacimiento a una canción. Formó parte de las canciones más importantes de la música latina de la anterior década y fue en colaboración con mis hermanos de Piso 21, que sin ellos no me hubiese cambiado la vida. Fueron mi primera colaboración mundial, mi primer billón literalmente. Junto con ellos tenemos la canción más hermosa que pudimos haber creado. Quiero agradecerle a toda la gente que formó parte, agradecerle a los muchachos por su tiempo, por su talento, por su día y por su amistad, que es algo muy difícil de preservar y de mantener en esta industria y en este medio. Y bueno, hoy estamos aquí grabando la segunda cita, que sean terceras, cuartas, quintas, muchas citas más y muchos billones más, en nombre de Dios. ¡Vamos!

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las curiosidades de tus artistas favoritos. En 1984, la productora Mildred Villafañe planeó una serie sobre chicas que buscaban autógrafos de sus ídolos llamada Fans. El proyecto de televisión se canceló y al poco tiempo se convertiría en un grupo musical de tres chicas. Mildred le agregó una L para que no sonara tan simple y así surgió el trío.

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curiosidades de tus artistas favoritos. Armando Toledo Rosas, mejor conocido como El Bogueto, ha tenido un impacto tan grande dentro de la cultura juvenil que lo llevó a recibir un reconocimiento.

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1: Ya son exactamente las 4:15 de la tarde en este miércoles 23 de septiembre de 2026, donde estamos arrancando este Extra Trip, en donde ayer, ya este es nuestro tercer día con el programa, en donde recuerda que siempre vamos a viajar a través de los oídos, a través de estos sentidos maravillosos, que la audición es parte del sentido que te da la imaginación, la creación, la planeación, el desarrollo. Yo soy Cris Ferragut y voy a estar contigo hasta las 6 de la tarde, y siempre voy a estar contigo de lunes a viernes de 4 a 6 con buena música y también con los mejores momentos, lugares, datos curiosos, el costo, el check-out, el check-in, o sea, todo lo que gira en torno al destino que vamos a abrazar. Y este destino de hoy, ¿sabes cuál es? Es Guadalajara.
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1: Así es, tu próximo destino siempre puede comenzar con una canción, y recuerda que siempre la música que estamos abrazando y colocando en algún momento, en así como de cada bloque, son las canciones que al final del programa te daré el destino de mañana. Ayer estuve con Maná, estuve con Alejandro Fernández, Paty Cantú, María León, y terminamos obviamente diciendo al final que hoy hablábamos de Guadalajara. Así que el código exacto es el 322-131-9121, 322-131-9121. A través de este código siempre vamos a comunicar y vamos a estar más cerca a través de la Familia Naranja. 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Estando ahí, descargas completamente gratis la aplicación y te registras. Así de fácil y sencillo. Y si quieres estar aún más cerca y en todas partes como X89.9 FM, y tienes una Alexa en tu casa o en la oficina, solo le tienes que decir Alexa, Exa Puerto Vallarta 89.9 Radio, y listo. Así que tal cual, así, y estaremos más integrados con esta gran naranja mecánica.
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1: Vámonos a musiquita, estamos ya arrancando esta tarde maravillosa, soleada, y de alguna manera voy a ir hablando un poquito del tema más adelante del clima, en relación a Puerto Vallarta, para toda la gente que viene al destino y a pasar este fin de semana, que estén tranquilos, tranquilas, todo está bajo control, y hay muy buenas noticias en relación a lo que es este huracán Polo, para que lo tengas muy presente, ¿va? Sí, hay ciertas restricciones que las iremos desarrollando en el transcurso del programa. Yo soy Cliff Ferragut, en todas partes Pontex 89.3. Arrancamos.

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2: Dato curioso y con este fondo musical, que la verdad hay muchas canciones por las cuales siempre podemos tomar, abrazar, dar una identidad. Y las canciones que estoy eligiendo de fondo musical para vestir el programa son canciones que están evocadas y enmarcadas en temas vacacionales. Así que esta canción de Calvin Harris, Summer, lo representa. Entonces va a ser una canción que vamos a estar siempre con fondito musical para poderte dar el dato curioso o cualquier otro formato, ya sea economía, clima, ranking, check-in, check-out, o sea, todo lo que en realidad gira en torno a este gran programa de Extra Trip, que este es su tercer día, en donde abrazamos los oídos y volamos la imaginación para poder estar así, quizás no en cuerpo, pero sí en la creatividad y proyectar un viaje al destino que vamos a ir desarrollando. Hoy es Guadalajara, así que esto está increíble como dato curioso. Presta atención.
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2: El dato curioso que tenemos hoy con respecto a Extra Trip en Guadalajara es que hay un dato y es como algo que muchas personas dicen en México. ¿Cuál será el vuelo más corto? Así, ¿cuál será el vuelo más corto de México? ¿Y sabes cuál es? El vuelo más corto comercial en México es Guadalajara-Puerto Vallarta. El más corto de México, tiempo aproximado entre 20 y 30 minutos de vuelo efectivo, dependiendo de las condiciones del clima y el tráfico aéreo. Y bueno, la mayoría de la gente no trae tanto equipaje, pero bueno, tengo amigas que son de llevar por 3 días hasta 3 maletas. Pero bueno, yo creo que todos tenemos esa amiga o ese amigo que lleva prácticamente su casa a un viaje de puente o fin de semana. La distancia recorrida aproximadamente son entre 190 a 200 kilómetros en línea recta. Las aerolíneas que operan esta ruta es Volaris, Viva Aerobús y Aeroméxico.
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2: tu boleto para viajar sin salir de donde estás, de eso se trata Extra Trip. Vamos a estar abrazando muchísimas cosas. A pesar de que ya no vivo en Guadalajara, estoy aquí en Puerto Verde del año 2019, pero yo cuando llego de Chile me instalo unas semanas en Ciudad de México, después de ahí me voy a Zacatecas, vivía en Zacatecas, y el destino final fue Guadalajara, específicamente la colonia de Zapopan. Y lo más maravilloso de Guadalajara es que lo sé al revés y al derecho. Así, te voy a dar muchos datos, mucha información, costos muy bajos, dónde comer, qué disfrutar, qué hacer, qué ver, dependiendo del día, de la semana y la temporada. Así que quédate conmigo, yo soy Christian Ferragut, estoy contigo hasta las 6 de la tarde en este Extra Trip, que hoy es Guadalajara.
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2: Así es, de lunes a viernes, de 4 a 6 de la tarde, siempre tenemos una cita y tenemos el pase de abordar ya para poder buscar el destino. Yo siempre te voy a buscar el destino, te voy a dar 20,000 informaciones en todos los ángulos, desde el costo, el dato curioso, la temporada, el clima, cuál es la temporada baja para que salga más barato, cuál es el momento más propicio para viajar, qué tienes que llevar, qué no tienes que hacer, o sea, cosas que en realidad también tenemos que tener la paciencia, fíjate bien, de que al país que fueses, haz lo que vieses. Es súper importante eso también, porque hay palabras que en algunos lugares representan otra expresión o significado. Así que ahorita lo que te quiero decir es algo maravilloso que está pronto a comenzar del 29 de octubre al 1 de noviembre y que tiene descuento de local del 50%. Así que presta atención, porque esto se va a poner muy bien.

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0: Ya solamente faltan 12 minutos para las 5 de la tarde y fíjate bien, recuerda que algunas canciones que las que voy a ir colocando en los diferentes momentos de esta programación que tenemos preparada para ti de viajar y de, a través de los oídos, de la creatividad, es el destino de mañana, pero al final del programa es cuando doy el destino. Entonces, los cantantes, la música que voy a ir tal vez integrando, puede ser de que la nacionalidad que tengan es para donde vamos a viajar mañana. Entonces, quédate siempre conmigo de lunes a viernes de 4 a 6, porque siempre tendrás tu pase de abordar, siempre tendrás un asiento a mi lado. Música y regresamos.
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5: Este 3

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2: 4:57 minutos de la tarde en este miércoles, septiembre 23, 2026. Y el dato curioso que tenemos en 3, 2, 1 es algo en donde el tema es importante saberlo cuando tú en realidad deseas saber la distancia entre Guadalajara y Puerto Vallarta. Han cambiado las distancias y los tiempos. ¿Por qué? Porque la carretera de cuota acortó la distancia, o sea, ¿va? Aunque la antigua carretera, que es la carretera libre, en su momento, o sea, era la única, y cuando pasamos por Las Varas, sí, que Las Varas es donde empiezan todas las curvas, y si nunca has venido por ese lado, o sea, si te toca un supercamión y cargado, se puede transformar en 6 horas, así, llegar a Puerto Vallarta. Una vez me tocó a mí una Semana Santa, error. Pues bueno, esto te estoy diciendo que fue hace 20 años atrás. 10 horas de Guadalajara a Puerto Vallarta. Y el regreso, wow, casi igual. Entonces, hoy, esta parte de construir y hacer más cerca las distancias es espectacular y maravilloso. 309 kilómetros de distancia existe entre Puerto Vallarta y Guadalajara, ¿sí? Ahora, aquí entran muchas cosas, porque de regreso te lo voy a platicar. Porque el costo, ¿sí? Y esta es la parte de la economía que me encanta a mí cuando viajas, porque vamos a hacer los parámetros de que el mismo destino puede tener un número diferente según cómo quieras viajar. Y eso es para todo. Pero estamos hablando que es un destino muy cercano, de que tenemos el vuelo más corto comercial. Y que si lo compras con anticipación, hay sorpresas buenas, buenas, buenas. Así que vámonos a nuestra identificación oficial de Exa 89.9 FM y regresamos. Yo soy Cristi Ferragut, en todas partes ponte Exa 89.9. así que saludo a mi fan así number one, mi mamá, que está escuchando este en el programa ahorita desde Alexa. Y si tienes Alexa, solamente dile Exa Puerto Vallarta 89.9 Radio y te conectará conmigo de lunes a viernes de 4 a 6 en este Exa Trip. Voy y regreso.
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4: Tenemos muchísimas playas y todos tenemos nuestra favorita. Conchas Chinas, Camarones, Los Muertos, Palmares, Misma Loya, Boca de Tomates. Pero hoy vamos a intentar resolver una discusión muy vallartense. ¿Cuál es la mejor playa de Puerto Vallarta? Yo soy Melissa Madero y esto es Melissa y la Gente. Estoy con Alison y le vamos a hacer estas preguntas. A ver, Alison, ¿cuál es tu playa favorita en Puerto Vallarta?
5: ¿Playas Gemelas o El Paredón?
4: ¿Y por qué son tus playas favoritas?
5: Pues son playas que están relativamente tranquilas. Sí hay gente, pero se mantiene como cierta limpieza. También me gusta porque siento que no hay muchos barcos, no hay como mucha contaminación, no hay como...
4: El agua está clarita.
5: Ajá, está más solito, más limpio, ¿sabes?
4: ¿Y cuál playa definitivamente evitarías? Que dices, ay, a esa sí no voy.
5: Yo creo que la que menos me gusta ir y meterme es en Playa Los Muertos.
4: ¿Por?
5: Porque... Y también el Holly, pero el Holly es como más tranquilo, pero Playa Los Muertos no me gusta porque... Llegas y el olor es como muy fuerte y ves...

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0: 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Ahora viene la pregunta importante. ¿Cuánto cuesta? 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
2: Los números son súper importantes y cuando sacamos las cuentas tenemos que saber cuánto necesitamos para gastar, cuánto necesitamos para el trayecto, cuánto necesitamos para estar, cuánto necesitamos para regresar, cuánto necesitamos para activarnos nuevamente con las cosas que son cotidianas del regreso para poder ni estar, obviamente, tranquilos, porque ni modo que te vayas de vacaciones y te gastes todo. Y pues la vida continúa, aunque tú viajes, los gastos y todo, son gastos fijos, son completamente así, como lo dice la palabra, fijo. Pero ahorita en la economía, en los costos te voy a dar todo el preámbulo alrededor de el avión, la carretera, en autobús, en tu coche, en todas partes, como X89.9 FM. Presta atención.
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2: Los costos en avión pueden variar. Hay desde los 1.300 pesos hasta los 2.300 pesos. Un vuelo sencillo, dependiendo de la aerolínea como Viverobus o Volaris. Y la anticipación es el factor más importante del costo. Yo he comprado boletos de ida y vuelta así. Así, de ida y vuelta por 1.100 pesos. Así, tal cual. Y sabemos que este tema de la anticipación es para todo. No solamente Vallarta a Guadalajara, sino que un vuelo, mientras más anticipado sea la compra, mejor costo y valor. La hora es mejor para comprar boletos sobre la madrugada. No para todos los destinos, pero la gran mayoría en relación a Europa, que eso lo vamos a ir tocando más adelante en otros programas, pero hoy estamos centrados en Guadalajara y Puerto Vallarta. Si tú decides, ¿va? Importante, tener el tema en autobús, sí, hay opciones. Y si es un ida y vuelta, te sale más barato. Si compras un boleto solamente de ida, el regreso te va a costar igual, pero si haces un two-way, o sea, un ida y vuelta, definitivamente tendrás un mejor valor. Así que este puede oscilar entre los 900 o 1.050 pesos por persona en líneas como Primera Plus, Vallarta Plus o ETN, ¿va? Y aquí entra una modalidad muy interesante, porque cada marca de estas líneas tienen sus amenidades, tienen sus puntos de acumulación y que en algún momento un boleto te puede salir gratis. Así que es súper notorio que lo tengas presente. Aquí entonces el ida y vuelta te vendría saliendo entre los 1.800 o los 2.100 pesos, ¿va? Ojo, que si compras con anticipación un vuelo en avión, que son de 20 a 30 minutos, pero bueno, recuerda que tienes que estar unos 40 minutos antes, si no vas a documentar. Al fin y al cabo estás como hora y media, ¿eh? O dos, entre que llegas de Guadalajara al aeropuerto de Guadalajara, que no es, o sea, no está lejos, pero sin embargo el tráfico es contundente. Pero ya cuando estás aquí en Puerto Vallarta es muy rápido, ya bajándote al avión de Puerto Vallarta ya estás con los pies en la playa, así, literal. Y ojo, en autobús, de 4 horas a 40 minutos y posiblemente hasta 5 horas con 20. Si te vienes en coche, la carretera de cuota o la versus libre, pues hay un factor bastante amplio de costo, ¿no? Y la carretera de cuota nueva, que es obviamente puedes brincarte las varas, que eso es lo que te optimiza el tiempo, son 1.380 pesos, ¿va? Y un tanque de gasolina, no tanto hablemos del tanque, en el rendimiento versus los kilómetros, que ya habíamos dicho que son 309 kilómetros, con 500 pesos de gasolina te da para este tramo, ¿no? Entonces estamos hablando que son 1.880 pesos, ojo, de ida, ida y vuelta, 3.600, o sea, así que hay que ir sacando las cuentas e ir viendo cómo lo tienes que optimizar. Y esto lo puede optimizar cuando vienes en grupo. O sea, si vienen 4 personas, se lo dividen y le va a tocar súper bien. Entonces, ahí está, perfecto. El trayecto son 4 horas. Sin embargo, pues bueno, quienes les pisamos un poquito más, podemos hacer unas 3 horas y media, puede ser, ¿va? Pero no le pises tanto. Carretera libre. No hay peajes. Autopista federal, concesionada. Por lo que único costo que vas a hacer es la gasolina. Pero el tiempo es el determinante. 5 horas, promedio. Tramos sinuosos, con curvas. Y a veces la carretera no está muy bien. Cuando yo he viajado por carretera libre, me voy de día. Porque, pues sí, la verdad, es como... No. Es un tema la carretera libre. A mí me gusta mucho irme por mascota. O sea, cuando he ido para Guadalajara por mascota y voy con tiempo agradable, me bajo mascota, desayuno. O sea, está lindo el trayecto, está muy lindo. Pasas por San Sebastián del Oeste. O sea, está maravilloso. Vamos a seguir avanzando en este tema de los costos, pero ya no tanto costo, sino que... ¿Quieres saber también del clima de Guadalajara durante el año? ¿Cuáles son los mejores momentos para estar en Guadalajara? Que en realidad es un clima maravilloso, ¿no? Y es espectacular. Dicen que es la ciudad de la eterna primavera. Ha cambiado mucho porque ya está más asfalto, más edificios, y ha ido cambiando mucho. Yo ya tengo 29 años en México, entonces, de los cuales casi 22 viví. 23 viví en Guadalajara. Vámonos a música y regresamos. Yo soy Cliff Ferragut, en todas partes Pontex 89.9. Recuerda que la música, de manera aislada, estamos colocando Será el Destino, que al final del programa lo diré y hablaremos mañana de ese destino. Así que presta atención a las canciones que estoy colocando. Si identificas de dónde son la gran mayoría de las canciones que estoy colocando, y esta es la segunda, o la tercera, o la cuarta, no sé, o la primera, quién sabe. Es que tienes que quedarte conmigo, porque el pase de abordar te lo doy yo. Música y regresamos.
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1: Las 5:30 de la tarde en este miércoles, septiembre 23, 2026, donde ya se nubló aquí en Puerto Vallarta. La lluvia que pueda caer en el transcurso de las horas que vienen por delante, recuerde que la Conagua es el mejor momento que tú puedas tener la fiel información veraz. Porque buenos para hacer nota amarilla en redes sociales. O sea, qué increíble que como parece que la gente quisiese, los que crean estos contenidos, como que la gente no quiere que venga a Puerto Vallarta a asustar a la gente. No asustes a la gente. Señora, señor, entra con agua y es fiel, real y muy cronometrada bajo arranque e inicio para mantenerse actualizado en el transcurso de este huracán Polo, ¿va? Está en categoría 4, pasó ya todo lo que fue Ciguatanejo, lo que pasó obviamente en Manzanillo, está bastante retirado de la costa, está muy adentro del Pacífico, sin embargo lo que va a traer es lluvia, eso es lo que va a traer, o sea, y hay que tener esta precaución de bandera amarilla en relación a las playas, no meterte a nadar, vete a tomar un café, observa cómo se mueven las olas, pero no te pongas así como Baywatch a darte las de con o sin huracán, yo nado. Tranquilos, ojo, no hay que desafiar la naturaleza, es mucho más poderosa que nosotros, somos una hormiga al lado de ellos, una hormiga. Así que si llegase a llover, porque la probabilidad era un 10%, sería la verdad, creo que ni gotas de lluvia en la casa, o sea, te lo juro, te lo puedo jurar, o sea que yo siempre detecto mucho el tema de la humedad, que aunque tiene un 76%, la temperatura está oscilando en este momento de 30 grados centígrados, y tendremos todavía un alza casi del 33, entonces creo que caerán gotitas alrededor de zonas más húmedas, como la zona de selva de Mismaloya, que siempre, obviamente, por eso está la selva, o sea, la misma vegetación la que llama y atrae a Tláloc y le dice, la lluvia, hey, aquí por favor, aquí por favor.
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1: El dato curioso ahora con respecto a lo que estamos hablando de Guadalajara es el clima, en el sentido de que es un clima templado subhúmedo, con dos estaciones muy marcadas. La temporada cálida y seca es de abril a mayo, los meses más calurosos del año, las temperaturas máximas rebasan los 30 grados centígrados a 35, con ambiente seco antes de la llegada de las lluvias. Temporadas de lluvia, cuando llueve junio, septiembre y octubre, pero es espectacular, es maravilloso porque es súper refresca. Las mañanas son calurosas, obviamente las tardes, tormentas frecuentes, y vaya que son tormentas, son trombas, o sea, granizo, o sea, viene con todo cuando llega a llover en Guadalajara, y aguas porque, aléjate de los pasos de niveles, aléjate, no tienes que estar por ahí, mejor las laterales, y aquí en Puerto Vallarta hay que alejarse de los laterales, bueno, son cositas. Temporada fresca y fría, noviembre a febrero, los meses más frescos, y si es fresco, no es como la frescura de Puerto Vallarta, que es súper agradable, pero para colocarte un abrigo, no. Pero Guadalajara, claro que sí. Ir a las posadas y todo lo demás es espectacular. Con temperaturas de que puede amanecer a clase 10 grados, 5 grados, me llegó a tocar. Y máximas a 24 grados centígrados. Incluso se ha llegado a registrar en la zona conurbada de Guadalajara, que son zonas que ya sabes que no tiene tantas montañas Guadalajara, porque así como lo dice la canción, Guadalajara en un llano, México en una laguna, entonces tienes que ir muy retirado hacia la primavera, hacia Colima, ¿sí? O sea, o hacia el lado norte del lado de León, ¿sí? O los Altos de Jalisco también va. Sin embargo, puede registrarse, sí, y se han registrado temperaturas de 3 grados y 2 grados, así que la frescura está muy, pero muy, pero muy presente.
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1: Musiquita y regresamos. Yo soy Cristian Farragut, en todas partes Pontex 89.9, cuando ya son exactamente las 5:35 de la tarde. Voy y regreso.

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0: 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El éxito Ella Baila Sola de Peso Pluma junto a Eslabón Armado fue la primera canción de música regional mexicana en entrar al top 5 del Billboard

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1: When I met you in the summer. Fíjate que hay cosas interesantes cuando vas a Guadalajara, que yo creo que es la pregunta que todos nos hacemos. O sea, podemos tener la carretera que acortó la distancia, pero no puede ser que seguimos atorados de cuando te incorporas de la carretera tanto de Ameca en dirección, que es la libre, a Guadalajara, o la de Cuota. Puedes pasar una hora y media o más para llegar hasta así, el nodo vial siguiente, que es de periférico. O sea, inaudito, pero inaudito.
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1: Hay datos curiosos para Guadalajara y con esto me despido. La Perla Tapatía es el otro nombre con el que se conoce a la ciudad. Sus habitantes se denominan oficialmente tapatíos, palabra de origen náhuatl, cuna del mariachi y el tequila. Aunque el municipio de Tequila está en los alrededores, Guadalajara es el epicentro cultural mundial donde se consolidó la música de mariachi y la charrería como símbolos de identidad nacional. El Hospicio Cabañas, su edificio principal, resguarda algunos de los murales más importantes del famoso pintor jalisciense José Clemente Orozco, incluyendo la célebre obra El Hombre de Fuego. Es considerado Patrimonio de la Humanidad por la UNESCO. Ciudad Creativa Digital, es considerada el Silicon Valley de México por albergar una fuerte concentración de industria de la tecnología y desarrollo de software. Así que estos son datos curiosos e interesantes y no puedes dejar de disfrutar. Y ojo, hay una, si no me equivoco y todavía sigue, el año pasado estaba, había una experiencia inmersiva en el Hospicio Cabaña con el tema de esta obra de Clemente Orozco, del Hombre de Fuego, que te colocabas el teléfono a través de un QR, visualizabas a través de ese QR, se encriptaba la modalidad que son mapeos, y comienza el Hombre de Fuego a caer el fuego y lo visualiza de esa manera. O sea, está interesante. Guadalajara siempre, la verdad, la extraño, pero no la deseo. O sea, ya viví lo que tenía que vivir allá y yo amo Puerto Vallarta. Ya soy un pata salada. Dices que cuando vienes a Puerto Vallarta y tomas aguas del río Cuale, te quedas en Vallarta y te vuelves pata salada.
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1: 9 minutos y ya Dulce Palomera está lista, está contenida. Ella dice que está contenida. Pero con besitos de chocolate te va a traer y mucha información. Yo me despido, yo soy Cris Ferragut. Muchas gracias por haberme dejado viajar contigo a través de tus oídos. Yo creo que es maravilloso. Es como un libro. El libro te lleva donde tú desees. Y yo estaré en la tarea de poder llevarte. Y si ya conocías Guadalajara, yo creo que volviste a sentir los momentos que estuviste caminando, disfrutando, comiendo y los lugares que hablé y de toda la información que se generó. Muchas, muchas gracias. Yo soy Cliff Ragut y estás en Extra Trip y nos escuchamos mañana en la mañana de 10 a 12 con Wake Up, tu segundo momento, instante mañana, pero jamás seremos tu segundo plato, y Extra Trip de lunes a viernes de 4 a 6 de la tarde, en donde el verdadero viaje comienza a través del sentido auditivo. Adiós, adiós, adiós.
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1: ¿Y qué crees? Ah, pensabas que se me había olvidado. Mañana tenemos un viaje a Colombia. Los artistas que tocamos hoy, Carlos Vive, Aterciopelados, Fonseca, Camilo. Pues vamos directo a Colombia. ¿Quieres viajar mañana conmigo? Ya tengo tu pase de bordo. Bye, bye.

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2: Mi querido Exa Lover, ¿cómo estás? Muy buenas tardes, bienvenido a este tu espacio de Dulce en Exa. A través del 89.9 FM estaremos juntitos hasta las 7 de la tarde con música, pero con chismecito, pero con notas relevantes y también con muchas recomendaciones que tengo para ti. Mi código exacto es el 322-131-9121 para que te pongas en contacto. Y por supuesto, si eres de esos amantes a la antigua, ¡ay! Si eres de los que te gusta todavía así como que muy vintage el asunto, tengo el teléfono directo a cabina, ponte en contacto al 322-225-5732. El día de hoy vamos a platicar justamente qué es con lo que está sucediendo con el sobrino de Karina Torres, ¿no? Esta habitante de la Casa de los Famosos, que bueno, vamos a conocer todo el estado de salud. Y porque ahí andaban diciendo que probablemente se salía, que sí, que no, entonces vamos a platicar de esto. Por otro lado, All Stars, la obra de mentiras. Bueno, pues Mariana Treviño ya no está más. ¿Qué fue lo que pasó?